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hasta acá llegamos, con la música que te hizo recordar aquellas épocas de tu hermosa juventud. Un cordial saludo y nos reencontramos pronto en la 89.9 con Lado A. Siempre estamos acá.

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sido un placer acompañarlos esta terza feira linda, soleada, que tuvo en Puesta al Aire el señor Simón Gerley, quien te habla, Carlos Javier, la invitación para esta nochecita, resumen de todo lo lindo que vivimos este mediodía, ya por las 23:30, así terminás el día, por supuesto, bien pum para arriba con la música brasileña. Bello, grande, galera, hasta mañana.

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0: Hola, muy buenas tardes. ¿Qué tal? ¿Cómo están todos? Bienvenidos a Destino Costa Aero Radio. Un día más para compartir juntos. Es una tarde que todavía no se termina de identificar como tarde de primavera o medio de invierno, ¿eh? Ahora parece que el sol asoma un poco. Pero bueno, esperemos que se quede un rato, que nos alegre la tarde, ¿no? Comenzando un programa muy especial donde vamos a tener información y donde vamos a recibir aquí en los estudios de Atlántida FM al alcalde de Atlántida, Ernesto Capano, donde vamos a estar haciendo una apuesta a punto bastante en profundidad de lo que se viene trabajando desde el municipio en el mes aniversario. Y es un aniversario muy especial este año porque son los 115 años de Atlántida. Les recomiendo, si quieren, para conocer un poco 115 años de qué, cuándo se toma como punto de partida para el nacimiento de Atlántida, hay un material que hemos subido en nuestras redes sociales, lo pueden encontrar en Instagram y en Facebook, donde entrevistamos a Darío Porte y Mireya Braco hablando un poquito de ese tema, y es bien, bien interesante. Una entrevista que fue realizada en Du Comunicación aquí en Atlántida para Destino Costa Aero. Simón Garley, buenas tardes, ¿cómo te va?
1: ¿Cómo anda, Nico? ¿Cómo anda toda la audiencia del 89.9? Y ya estamos aquí prontos para una nueva jornada vespertina de buena radio.
0: Y con mucha música, además, ¿no?
1: Con los Cadillacs arrancando hoy.

Pasando 10 minutos de la 1 de la tarde y con la música de Los Pericos, vamos a actualizar la situación meteorológica, a ver qué onda con el clima. En este momento 17 grados de temperatura, un día que estuvo bastante raro, temprano en la mañana marcaba lluvia, no estuvo lloviendo por acá en la costa, aparentemente por los que nos estuvieron comentando, en Montevideo sí, cayó algo de agua, pero bueno, un poco variable todo. La máxima para este martes 13, 18 grados, la mínima 14, y estará algo nublada la tarde, según lo que indica la plataforma, y un poco de brisa y algunas chances de precipitaciones. Mañana miércoles, chubascos breves en la mañana. Por otra parte, nublado para la tarde. Máxima 18, mínima 13. El jueves, una situación similar. Máxima 17, mínima 14. Chubascos en la mañana. Después, nublado y fresco. Y el viernes, principalmente nublado, con algunos chubascos breves. Algo de brisa. Máxima 16, mínima 11 grados. Así que tendremos ahí cielos nublados y algunas precipitaciones en el transcurso de esta semana.

0: Sonando aquí en Destino Costa de Oro Radio, Pachu Patuca, la banda de Atlántida, la banda de la Costa de Oro, sonando muy bien acá en radio, pero no saben también cómo suena en vivo. Hemos tenido la oportunidad de ver ensayos y toques en vivo, y la verdad que tiene un sonido muy potente, pero aparte muy, muy completo por todos lados. Y quiero, les digo esto porque si todavía no vieron a la banda en vivo, van a tener una oportunidad el próximo viernes. 16 de octubre va a ser en Dinamo y en el marco de un evento con muchos atractivos, con Stance y con otras bandas que van a estar tocando por ahí. Pero lo que tiene que ver con Pachu Patuca, que a nosotros es la banda de la zona, una banda que nos encanta, permanentemente lo seguimos. Estoy en contacto con Jorge Nano Tejera, que es el vocalista de la banda. ¿Cómo te va, Jorge? Buenas tardes.
1: ¿Cómo va? ¿Todo bien? Bueno, buenas tardes.
0: Sé que estás trabajando y te agradecemos mucho que te hayas hecho un tiempo para poder conversar, porque queremos saber...
1: Por favor, estamos trabajando juntos y muchas gracias por la difusión.
0: Por favor. ¿Pero qué es lo que vamos a poder disfrutar de Pachu Patuca este viernes?
1: Bueno, mirá, esto viene de la mano de las bandas que son... Amrita, RR Tríos y Soy Aquella, son una banda de Florida que vienen trabajando hace un tiempo y ahora están en una gira. Los muchachos son recomendables, tienen que escucharlos, la verdad que trabajan muy bien. Y bueno, y van a trabajar un poco en Dinamo, por lo que tengo entendido, la idea es empieza a las 4 pm, donde va a haber juegos para niños y comida para degustar. Y 7:30 arranca la música en vivo, que en este caso arrancaría Pachu Patuca en primer lugar. Porque para que los muchachos hagan su gira solamente lo están invitando y bueno, vamos a participar y muy contentos de ser invitados, ¿no?, a la jornada de los muchachos de estas tres bandas, ¿no?, de Florida.
0: ¿Van a tocar temas de ustedes y covers como hicieron en otros recitales anteriores?
1: Sí, vamos a tocar, en este caso el tiempo va a ser de 45 minutos por banda o 40 minutos, eso se arregla ahí en el momento. Así que vamos a hacer unas 9 canciones aproximadamente. Y bueno, y van a ver un par de covers y después todos los temas de la banda. Y los covers los hacemos porque nos gusta, ¿viste? El tema que están buenos, nos gusta y siempre es lindo mostrar algo a la gente que conozca también.
0: ¿La banda a pleno va a estar presente el viernes?
1: La banda a pleno.
0: Bien, ¿cómo suenan, eh? Decía recién cuando comenzábamos la entrevista que estuvimos en primero los escuchamos ensayar, que fue maravilloso para nosotros poder presenciar ese momento de trabajo, de intimidad de la banda, pero también los escuchamos anteriormente acá en Dinamo, y bueno, la verdad tiene una polenta bárbara, y tiene muchísimo público, seguidor,
1: Y mirá, la vez pasada que tuvimos la suerte de tocar también ahí en Dinamo, que nos encontramos con ustedes, sí, para hacer que fue una noche fría y una noche, digamos,
0: inhóspita desde el clima, digamos.
1: Acompañó mucha gente y la verdad que re contentos, ¿no?
0: Claro, claro. Y bueno, ¿cómo viene el proceso creativo de la banda? ¿Siguen escribiendo? ¿Siguen ensayando?
1: El proceso creativo, mira, tenemos. Viene bastante bien, bastante encaminado. En este caso tenemos que ir a cantar unas canciones que tenemos para terminar, para sacar las últimas tres. Y el lunes tenemos que ir con Rubertoni ahí a terminar las canciones, a cantar, hacer las letras, o a cantar las letras. Y venimos trabajando en temas nuevos, Fabio Teco presentó una canción, la verdad, muy buena, para aportar para la banda, y después Roberto escribió una canción y yo hice la música, y entre todos fuimos armando algo nuevo, y bueno, vamos a sacar un Frankenstein nuevo.
0: Un Frankenstein nuevo. ¿A qué le canta Pachu Patuca cuando tiene la posibilidad de poner la pluma, digamos?
1: Y mirá, a veces tenemos algo en común que por lo general lo puntual es la vida, ¿no? La vida misma, de cómo van cambiando las cosas, qué es lo importante en este mundo que está tan, tan nublado, ¿viste? Un montón de cosas nuevas y de repente no te deja ser más orgánico y estar más con los pies a la tierra. Nosotros que estamos un poquito más viejos, vivimos esa etapa de lo que era antes y lo que es ahora, y de alguna manera añoramos eso que estaba tan bueno, ¿no? No quiero decir que el progreso no sea bueno, porque es excelente, pero a veces se pierden un montón de cosas muy importantes y de valores muy importantes que está bueno tenerlos o recordarlos.
0: Claro. No te vayas, Jorge. Vamos a escuchar un poquito de Pachu Patuca.

0: La voz de Jorge Nano Tejera, que está con nosotros ahí en el teléfono, escuchando un poquito de la banda. Esta canción, hablame de esta canción, Jorge.
1: Y esta canción la escribí hace un tiempo, porque estaba viviendo por Maldonado. Y bueno, te muestra lo que se veía, por lo menos lo que yo veía venir, ¿no? Uh-huh. De cómo iba cambiando un poco todo, esa manera de que teníamos de vivir, de lo sano, de lo natural. Se iba perdiendo, el tiempo se iba siendo más rápido, todo era más para mañana. Y era tipo como un caos, ¿no? Y que no se dan cuenta a veces de que tal, que hay cosas que está bueno todo, está bueno triunfar, está bueno todo la vida, pero a veces hay que pararse un minuto y ponerse en el cuerpo y sentirse un poco, ¿no? Bajar uh-huh. un poco la pelota. Va todo muy rápido. Fue lo que sentí en ese momento y bueno, y tal, y me salió por ahí.
0: Muy bien, muy bien, muy bien. Repetime los detalles del espectáculo de este viernes.
1: Bueno, este viernes tenemos a las 4 p.m. empieza, van a haber juegos, plaza de comida. Creo que va a haber un castillo inflable, creo, o sea, estuvieron hablando de eso, lo estaban tejiendo, creo que lo iban a resolver entre hoy y mañana. Castillo inflable para los niños. Y bueno, 7:30 arranca las bandas, arranca Pachu Patuca y después tenemos a las tres bandas, que es Amrita, R.R.Trios, Soy Aquella.
0: Perfecto, no se lo pierdan y sigan a la banda también en las redes sociales. Jorge Nano Tejera, vocalista de Pachu Patuca, gracias por hacer este corte ahí en tu actividad cotidiana y conversar con nosotros. Un abrazo, ¿eh?
1: Muchas gracias a ustedes por apoyar y bueno, un saludo para todos los que estén escuchando y nos vemos ahí.

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0: Muchísimas gracias, Simón Garley, en controles. Lo habíamos anunciado al señor alcalde de Atlántida, Ernesto Capano, y está con nosotros puntualmente. Alcalde, ¿cómo le va? ¿Cómo anda?
1: ¿Qué tal, Nicolás? Muy buenas tardes para ti. Gracias por estos minutos, por la invitación para actualizar novedades de lo que está ocurriendo en nuestro territorio. Y gracias a todos los que nos prestan el oído del otro lado del receptor y a Simón por la puesta al aire.
0: Bueno, ¿cómo lo está tomando Atlántida este aniversario número 115, nada menos?
1: Bien, una fecha muy emotiva. Es la fiesta justamente de nuestro municipio. Es el evento más importante que tiene. Y bueno, tanto las instituciones que trabajan para esto, que son quienes organizan el evento, como lo es LIFA y como lo es CIFA, poniéndole tremendo amor también, el resto de los vecinos y lo que es el municipio de Atlántida y lo que es también la Intendencia de Canelones, como digo siempre, todos trabajando en conjunto. Desde hace 2 meses aproximadamente ya comenzamos las reuniones desde el municipio con los organizadores para que no haya detalle alguno, y bueno, hay compañeros nuestros que tienen una gran dedicación. Felicitar al centro comercial encabezado por Mauricio Martínez, lo que es María del Carmen Flores también, y lo que es el LIFA por parte de Daniel Servini. Estamos articulando, trabajando, como digo, como una verdadera familia para que no haya ningún detalle. Ojalá que el tiempo y el clima acompañen también. Pensamos que va a venir mucha gente, como es año a año algo tan popular y tan lindo que pasa en nuestro municipio, con todo el amor, el tiempo y la dedicación que se le pone, con expositores y demás, muestras florales y todo eso. Bueno, este año se amplía un poco más, Nico, también el recorrido a tomar todo lo que es la Plaza Artigas también, así que nada, invitamos a los lugareños, a los vecinos de los diferentes departamentos y el resto del país a que se hagan presente, que Atlántida lo va a recibir con la mejor cara y de la mejor manera también.
0: Bien, alcalde, vamos a los temas. Los grandes temas, como siempre decimos, grandes temas, y también los del día a día, ¿no? Las obras que también nos pueden cambiar la vida de a poco, ¿no? Con pequeñas acciones. Se lo ha visto en televisión en los últimos días con algunas reuniones, y un tema sensible, si los hay, para la zona, que es el Águila, que hay un deterioro del entorno que ya, bueno, es indiscutible, que están todos de acuerdo en ese sentido, y bueno, hay interés de parar esa erosión. ¿En qué está el tema? ¿Se puede conservar el Águila o está verdaderamente en peligro?
1: No, se puede mantener, como se dice, Nico, se puede, porque hay cariño, hay dedicación y hay interés por todas las partes también. Si bien a lo largo del tiempo se le ha hecho un seguimiento por el lugar estratégico donde está el Águila, está expuesto justamente a eso, a la erosión, como tú dices. Hay dos estudios, uno hecho por lo que es la técnicos de la Intendencia de Canelones y otro estudio hecho también por técnicos del municipio, que ambos estudios arrojan paralelamente lo mismo. Por eso acudimos en la pasada reunión a recibir de primera mano el ministro en mano lo que es las inquietudes de acá, para que él sepa cómo, en qué situación real se encuentra el Águila. Invitamos a esa reunión, la coordinó el director de la Agencia Nacional de Vivienda, Alfonso Lereté, con el ministro Pablo Menoni en su despacho. Invitamos, obviamente, porque acá todos somos un equipo y parte, cada uno un eslabón de la cadena en las diferentes funciones que nos toca cumplir. Le dijimos a la Intendencia de Canelones, y fue en representación el director de Desarrollo Económico, Sebastián Vázquez, y fue un concejal por parte del municipio de Atlántida también, Juan Laplace. Y bueno, ahí le pasamos toda la información de primera mano al ministro, donde él enseguida lo vio con muy buenos ojos y se quedó. Es el que va a llevar la bandera, digamos, para todo esto, y bueno, seguir el camino a nivel nacional para ver de dónde salen los fondos, porque como dice el ministro Menoni, al cariño hay que ponerle dinero, un presupuesto. Claro, claro. Entonces, bueno, hay diferentes.
0: ¿Y por dónde pasa la recuperación? ¿Qué es lo que se tiene que hacer para que no se nos caiga la isla?
1: Y bueno, el municipio de Atlántida, en esta gestión 2025-2030, con el PUA, que es el plan operativo anual, ya tenía un dinero destinado por parte del Consejo Municipal de 250.000 pesos, pero era para las cosas chicas, digamos. Uh-huh. Como se sabrá, nosotros necesitamos día a día, como está pasando desde el primer día de esta gestión, el apoyo siempre de la Intendencia de Canelones, y los vemos día a día en territorio, donde coordinamos los trabajos con las máquinas, donde se está perfilando y haciendo mantenimiento de calle, donde se está haciendo cunetas y demás, y tantas cosas más, y con las diferentes direcciones. pero lo que es el tema del águila, al tener un poco presupuesto Atlántico, igual había destinado 250 mil pesos, pero era para darle como si hizo una lavada de cara previa a la temporada y todos los años tratar de hacer lo mismo, es decir, para pintura, algo en alguna puerta, en alguna ventana, algún postigón para reparar, sí. Y algo afuera mínimo que se pudiera hacer, digo mínimo por los recursos que el municipio cuenta. Pero debido al estado que tiene el águila ahora, hubo que hacer un cambio rápido de planes, pasar a pedirle ayuda a la intendencia en conjunto al primer nivel de gobierno, en este caso al ministro de turismo Pablo Menoni. Lo que va a hacer en primera instancia el municipio de Atlántida es con ese dinero tratar de tapar las grietas que hay. Eso ya se está haciendo un estudio y a ver para cuándo, esto ya es prontamente, pienso que antes de que termine el mes de octubre o los primeros días de noviembre ya se va a estar articulando para justamente eliminar lo que son esas grietas que se han formado. Y bueno, también haremos alguna reestructura, como estamos hablando de alguna abertura y demás, pero básicamente va a ser para eso, para el primer impacto del águila. La intendencia de Canelones, obviamente, también, que está día a día en territorio aquí en Atlántida, va a apoyar también, y luego lo macro va a venir desde el gobierno central, el gobierno nacional, como tú bien dices, Nico, porque excede los números de acá. Ajá. Aparte, como se lo planteó,
0: ¿y qué sería? ¿Un tratado del piso?
1: Sí, lo último que se había hecho, si bien, a ver si me expreso bien para que porque la gente a veces, o una explicación mala mía o algo, y se saca.
0: O si es muy técnico, se nos va un poco.
1: Se saca de contexto, exacto. Claro. Entonces no te quiero robar tiempo y para que la audiencia disfrute también de esta entrevista. Pero básicamente es esto. El último gran hecho que sucedió en el Águila fueron los gaviones en el año 2007. Luego lo que sí se ha hecho por parte de la intendencia hasta el año 2012 es tratar de mantener un seguimiento, y después en el año 2018 fue lo último por parte del municipio de Atlántida que se hizo, donde se mostraron, que hay unos videos ahora obviamente uh-huh. circulando sobre mejoras y demás, pero el tiempo pasa y está en mal estado el águila, entonces bueno, excede lo que es el municipio que toma la bandera de esto, quien hubiese estado hubiese hecho lo mismo, pero nosotros nos apoyamos en los tres niveles de gobierno y bueno, es eso, se necesita bastante dinero. No olvidemos que también tenemos, Nicolás, lo que es la obra de saneamiento, y ya le hemos hecho un planteamiento a la Dirección General de Obras, tanto como al intendente y al secretario general, de ver. Pero esto es más complejo, es muy técnico, como tú dices, y a veces hasta uno lo puede explicar mal o puede llegar a marear. Pero ver básicamente si la arena que se saca de Atlántida, de todo el tema de saneamiento, en esas 80 manzanas que se van a intervenir, algo puede servir para empezar a tirar la cerca del águila, como se dice, como contención. Pero eso, bueno, hay que apoyarse en Dinama, gestión ambiental, en hidrografía y demás para ver si eso está, se le va a hacer un estudio y ver en qué situación está. Pero básicamente el águila es la preocupación que tenemos todos. Siempre se le ha hecho algo, no es que. Pero bueno, a veces con el
0: cambio. Requiere algo más de fondo ahora.
1: Algo más de fondo ahora porque uh-huh. está en una situación comprometida, como se dice.
0: Bien. Piedra Lisa, otro de los íconos de la Costa de Oro. Hemos escuchado que va a haber un proyecto diferente, que se va a generar un parque. ¿Qué hay con relación a eso?
1: Sí, es una propuesta en conjunto que lanza el municipio de Atlántida, obviamente con la intendencia de Canelones, uh-huh. con nuestro intendente Francisco Leniani y con su secretario general Pedro Irigoyen. Básicamente es un lugar que está hace muchos años olvidado, está ahí. Hay un estudio también técnico de que corre riesgo de derrumbe gran parte uh-huh. del mismo también. Uh-huh. A principios de este año también sufrimos un incendio donde se retiraron por parte de la intendencia, se hizo una gran limpieza, los techos, las partes afectadas, se trabajó con bomberos y la intendencia enseguida aportó camiones, maquinaria y personal para hacer una limpieza uh-huh. adecuada. Y bueno, a veces, Nicolás, esto es como en la vida, ¿no? No se puede estar bien con todo el mundo y uno tiene que aceptarlo eso también, pero humildemente antes de tener un lugar que está obsoleto en este momento, que está deteriorado, que está en peligro, que me parece que es un lugar que está perdido en un lugar estratégico y muy bonito para aprovecharlo, y más con todo lo que se viene para Atlántida. Abrazamos ese proyecto que se trabajó en conjunto, se le presentó.
0: ¿En qué consiste el proyecto?
1: El proyecto es una pista de patinaje donde va a intervenir la Dirección de Espacios Públicos, obviamente.
0: ¿Es una especie de skate park con esos desniveles o es una pista lineal?
1: ¿Cómo sí, sería? Todavía no está, digamos, cerrado el proyecto porque nosotros teníamos lo que era una pista de skate que presentamos el proyecto ante OPP. Y luego, obviamente, Francisco, Pedro y la Dirección de Espacios Públicos, que le pone un amor bárbaro a Atlántida, cariño, y está todos los días, digamos, en territorio, y estamos articulando. Va por el lado de que es una pista de patinaje donde va a tener iluminación, donde va a tener bancos, donde va a tener mesas y demás. Y bueno, después se seguirá con algo más. Pero para mí, humildemente, y fue aprobado por unanimidad en el Consejo Municipal, que invitamos al director de Espacios Públicos, Eugenio Castro, el pasado miércoles, justo el día que estuvimos con el ministro en Montevideo de Turismo, nos vinimos enseguida para el Consejo Municipal, y ahí Eugenio Castro presentó también la propuesta, y bueno, todo el Consejo Municipal a pleno aprobó lo que era la pista, cada uno hizo alguna exposición, todos los concejales, y bueno, con algún matiz, obviamente, en temas de lo que se quería y demás, obviamente, tema de cámaras, de seguridad, de control y demás. Pero todo lo vimos con muy buenos ojos y sé que esto va a ser un tema, no sé si de debate, pero de discrepancia hasta entre vecinos mismos y todo. Pero yo humildemente, como alcalde del municipio de Atlántida, abrazo este proyecto. Nada, agradezco obviamente a la Intendencia de Canelones y todo, porque lo trabajamos todo en conjunto, como se dice, y de primera mano se lleva al Consejo Municipal para que todos estemos al tanto, pero voy a hablar por mí. Antes de tener un lugar que no le aporta nada a Atlántida, tener una pista para jóvenes, tantos lugares que faltan acá en Atlántida, dentro de tanta cosa que hay en Atlántida y tantas cosas bonitas que se vienen, saneamiento, hospital, doble vía, la impronta que le ponemos día a día en el municipio con los funcionarios, tener una pista para niños, para jóvenes.
0: Me dijo que estaría iluminada en horario nocturno.
1: Exacto, estaría iluminada también.
0: Por tema de seguridad, pasa por ahí también.
1: Por tema de seguridad, Nico, también. Por eso digo, el proyecto es muy bonito, es ambicioso, muy productivo para la zona, pero digo, en esto hay que respetar todas las partes. Estamos en un país en democracia, de libre expresión, y obviamente que cada vecino, alguien puede decir, no, pero bueno, es un icono de Atlántida, porque no se arregla, otro, qué bien que lo tiran, que es una cueva de delincuentes, otro. Hemos escuchado de todo. Pero bueno,
0: hay que tomar decisiones.
1: Yo humildemente no me quiero retirar como alcalde y seguir teniendo ese lugar obsoleto y muerto que día a día que pasa se deteriora cada vez más y no le aporta nada a lo que es la Rambla de Atlántida en el entorno y con todo lo que se nos viene, Nicolás. ¿Y
0: se puede pensar en una obra que pueda quedar a mediano plazo terminada o piensa en algo muy a futuro?
1: No, esto ya es inmediato, como lo ha dicho el secretario general Pedro Irigoyen, y hemos conversado obviamente con nuestro intendente, y justamente va a dar el puntapié inicial en Parque del Plata, que se van a inaugurar unas obras hoy 17:30 en dicho municipio, donde vamos a estar presentes, y bueno, ahí también se van a anunciar otras cosas, donde dentro de los anuncios, la pista que viene para Atlántida. Lo que se sabe, y sabemos de primera mano obviamente, es que de acá a fin de año, ya prontamente, en 10-15 días comienza la demolición, se va a llegar a lo que es previo a la temporada con la limpieza del lugar, tal cual se había hecho el año pasado en La Mansa con los dos lugares oscuros que teníamos, llegar al verano con la limpieza total y que quede el lugar, como se dice, vacío, con la vista 360, como se dice, y luego de finalizada la temporada, Nicolás, comenzar con lo que es la pista y demás, así que pensamos que a mitad de año ya tenemos algo nuevo en Atlántida y lindo para que disfrute la familia.
0: Tiempos de obra para la ciudad, ¿no? En los 115 años, esperando el inicio de las obras de saneamiento también, que uno ha escuchado para luego de la temporada de verano, el inicio aproximadamente.
1: Exactamente, Nicolás, el pasado 24 de septiembre recibimos al presidente de OCE, Pablo Ferrer, y en nuestro municipio, junto a nuestro intendente Francisco Leniani, el secretario general Pedro Irigoyen y demás, y ahí se ajustaron todos los detalles, invitamos a todas las instituciones, Fuerzas Vivas de Atlántida y demás, públicas y privadas también, para que estuvieran de primera mano todo lo que eran las novedades de cómo iba el saneamiento. Fue una reunión muy productiva, ya se sabe dónde va a estar la planta de tratamiento, que va a estar ubicada en el lado norte, en Estación Atlántida, en el límite con las Toscas, Parque del Plata.
0: ¿Cerca del cementerio?
1: Cerca del cementerio, Nicolás. Ahí la planta de tratamiento va a tener capacidad para 22.500 conexiones.
0: Ese va a ser el corazón de la obra, digamos, si es lo que va a permitir en un futuro resolver la situación en otras zonas del municipio y otros balnearios también.
1: Excelentemente explicado, Nico, tal cual y resumido es así. La planta de tratamiento va a tener capacidad para 22.500 conexiones. En esta primera instancia son 5.500. En estas 80 manzanas que se van a intervenir en Atlántida, entre el microcentro y el casco antiguo, los dos pozos de bombeo van a estar ya prácticamente cerrados, uno por Árbol de Judea y otro lo que es el Piedra Lisa, y ahí también va a estar el emisor subacuático donde está Piedra Lisa actualmente, que va a estar 500 metros hacia adentro del Río de la Plata también, un emisor nuevo. Como tú dijiste, Nico, va esa planta de tratamiento que solo va a tener de momento completo el 22% de su totalidad para, como tú bien lo dijiste, para en otros futuros endeudamientos o demás, seguir por City Golf, Estación Atlántida, Villa Argentina, Parque del Plata, Las Toscas, es decir, se amplía para otros municipios también, y también para que todos los que son sistemas de barométrica vengan también a tirar a la planta. El tema del saneamiento, para dar toda la información, Nico, correcta, lo que se habló ese 24 de septiembre con las autoridades presentes es que se va a estar comenzando postemporada 2027, hablemos de marzo-abril, y luego se va a hacer un parate de lo que es de obras para la temporada 27-28, pero en Atlántida, es decir, pero no para la obra, como bien lo dijo Pablo Ferreri, presidente de OSO, se va a estar trabajando obviamente en la planta de bombeo y
0: no en el microcentro,
1: en los dos pozos de bombeo, perdón, y en la planta de tratamiento, exactamente.
0: Ajá, eso se viene conversando con los comerciantes.
1: Se viene conversando con los comerciantes y nosotros llevamos en eso la bandera, y obviamente nuestro intendente lo ve con muy buenos ojos, la Dirección General de Obras también y OSE también, para que no afecte el turismo, la temporada y las empresas, y se pueda trabajar siempre en los tres años que va a durar la obra, se afecte lo menos posible, pero quede todo transitable para afrontar cada temporada, porque también hay como decían la parte comercial de Atlántida, saber si qué lugares se van a intervenir, que es también lo que estamos trabajando todos en conjunto, ver qué lugares se van a intervenir, cómo vamos a llegar a la temporada, por temas también de las licencias del personal, por temas de si contratan o no más funcionarios para cada empresa, así que se está articulando de una forma notable, y bueno, vienen muchas cosas para Atlántida. El tema de saneamiento va a comenzar postemporada, Nico. Va a ser un paso atrás para tomar impulso, pero es una obra que se va a disfrutar durante 60, 70 años y va a ser el crecimiento exponencial que Atlántida necesita, porque todas las inversiones que se encuentran en un cajón o que no han podido salir, o que inversores o empresarios se llevan hacia otros lugares del país o el exterior, ahora sí las puede recibir Atlántida. El saneamiento es la parte clave de todo. Aparte, lo que va a ser para el cambio ambiental de nuestras playas también, lo que va a ser para generar trabajo, las fuentes de trabajo que se van a generar, y bueno, las grandes obras que van a venir para Atlántida, y vamos a ser pueblo atractivo para todo el mundo, ¿verdad? Entonces, pensamos que también exponencialmente va a ser grande también el crecimiento de Atlántida de acá en los próximos 10 años.
0: Bueno, toda la obra grande viene siendo seguida muy de cerca por los medios de comunicación a nivel nacional, y de los principales actores políticos y sociales del Uruguay, digamos. Los ojos del Uruguay están puestos en gran medida en Atlántida con lo que va a pasar en los próximos años. Pero también, y lo hemos hablado en algunas otras entrevistas, está el trabajo del día a día, que es ese trabajo que de pronto no todo el mundo le presta atención, pero que le puede ir cambiando la vida a los vecinos en la cercanía. Por ejemplo, a nivel de calles, que es fundamental eso en Atlántida, ¿qué es lo que se viene haciendo?
1: Y el pasado mes de septiembre, Nicolás, en algo que era forma caótica, teníamos algunas calles en Atlántida, como era Roger Ballet, como era Avenida Mario Ferreira, algunos puntos claves también de Avenida Circunvalación y de Calle 11, de lo que es de la Disa hasta Circunvalación también, y bueno, se hizo con dinero del municipio, con aporte también del gobierno de Canelones, obviamente, se le hizo un plan por parte de los ingenieros del municipio, tuvimos 6 meses trabajando en territorio para como se dice, se nos hicieron presupuesto para ver qué podíamos abarcar, y tuvimos también acá un apoyo de la intendencia, obviamente, presentamos el proyecto pozo por pozo, lugar por lugar, y bueno, se hizo a través de la empresa un presupuesto, y bueno, Atlántida pone un porcentaje importante de su presupuesto de este año, y el resto lo absorbe la intendencia de Canelones, pero quedaron en perfecto estado, como dije, Avenida Roger Ballet, Circunvalación, Avenida Mario Ferreira y lo que es Calle 11 también.
0: ¿Qué técnica se aplicó en esos lugares?
1: Exacto, hay dos técnicas. La más común era el sistema de bacheo, que es lo que la gente quizá más conoce. Es el pozo, uno se encuentra en un lugar, ve el pozo, insulta, se queda mal porque el pozo, ay, casi me mato en la moto, en la bicicleta, rompí algo en el auto. Bueno, el bacheo es cuando en ese pozo para un camión
0: y tira una mezcla.
1: Y tira el fresado, como se dice, tira el asfalto caliente, y bueno, y luego un funcionario de arriba lo tira al pozo, como está el pozo, y uno abajo lo aplana, como se dice. Lo que se hizo en Atlántida es repavimentación, que es totalmente diferente. Están los videos y toda la gente que vio el trabajo puede seguir por las redes que tiene el municipio de Atlántida. Un mes entero, que fue algo increíble que se haya logrado para Atlántida. El año pasado logramos en el cierre de fin de año también, con los pocos recursos que teníamos, hacer Avenida Artigas y La Rambla, donde también la intendencia nos ayudó con más de 1.000.000 de pesos también para poder hacerlo, y lo que se está haciendo, Nicolás, es la repavimentación. se saca el fresado con máquinas, se rompe todo lo que es el asfalto, y bueno, nosotros con todo ese, y luego se hace nuevo. Y con todo ese fresado destinamos para 3 estacionamientos de la Rambla, dejarlos en excelente estado, los cuales ya fueron reparados y quedaron en un excelente estado también. Entonces aprovechamos todo, pero Atlántida hizo que es repavimentación de calles. No está haciendo un sistema de bacheo. En esta instancia se hace una repavimentación de calle de 8 centímetros por lo menos, lo que es de altura el asfalto, y bueno, vamos a tener calles por mucho tiempo. También sabemos que es un proceso de año a año, porque al no repavimentarse de pronto una cuadra entera, son los tramos más complejos, próximamente se van a romper otros. Pero digamos, hablando en criollo, los cráteres que Atlántida tenía en esas zonas desaparecieron. Sí hay mucho por hacer, y sí hay que invertir los 5 años de gestión en el tema de calles para mejorarlo. Luego vendrá otro gobierno municipal y seguirá, pienso yo, haciendo lo mismo también. Y después tenemos la impronta, Nico, día a día, de estamos haciendo también lo que es un sistema de descordonamiento, que a nosotros nos sorprendió, porque yo como vecino de acá no pensé que llevara tanto tiempo.
0: Pero, ¿cuánto tiempo llevaba? O sea, ¿a qué se refiere? ¿Que hace mucho tiempo que no se hacía?
1: Sí, por ejemplo, salen vecinos de diferentes puntos de la localidad sur de Atlántida y dicen que esto, por ejemplo, salieron varios vecinos, coinciden año 89, año 90, año 89, que no se hacía.
0: ¿Qué es el descordonamiento?
1: El descordonamiento es todo ese pasto y tierra que se encuentra en la calle, donde no se ve
0: se
1: el cordón.
0: Se va acumulando.
1: Se va acumulando, y nosotros estamos haciendo, ya hicimos más de 80 cuadras en Atlántida con los funcionarios del programa Uruguay Impulsa, con los funcionarios municipales y con los recursos que tiene el municipio, que es un tractor, y a veces también un tractor cedido por la Dirección de Gestión Ambiental también, a quien agradecemos. Entonces día a día programamos trabajo, semana a semana también, y se va haciendo un descordonamiento. Por decirte, Nico, sacamos más de 40 camiones de descordonamiento.
0: ¿De
1: en Atlántida? La calle 5, la 7, sacamos de Circunvalación, sacamos de Avenida Artigas, sacamos de Mario Ferreira.
0: ¿Cuántos camiones?
1: Sacamos de la Rambla. Y yo no sé si ya no estamos en 40.
0: 40
1: pero camiones. 35, 36 camiones fue la última cuenta hace 10 días atrás.
0: ¿Y qué se hace con ese material?
1: Y eso lo estamos tirando, Nicolás, en los lugares de la Rambla, donde está abajo, digamos, y ahí después se pasa con
0: se
1: el tractor.
0: Se utiliza todo ese material.
1: Se utiliza todo ese material. Ahora estamos poniendo también para erradicar los basurales endémicos que tenemos cubiertas, que les pedimos a los amigos de la gomería y muy gentilmente nos brindan. Estamos molestando, estamos poniendo con gestión ambiental los carteles, pasa gestión ambiental, vemos un basural, se elimina el basural por parte en conjunto del municipio con gestión ambiental, y en el momento que gestión ambiental limpia, ponemos carteles de no tirar basura y demás, y con la ley, y ponemos cubiertas pintadas de blanco, donde ahora ya les vamos a poner esta tierra, como estamos diciendo, y plantitas para, bueno, a ver si necesitamos la ayuda de todos los vecinos, porque acá todos somos parte y la ciudadanía se tiene que en eso trabajar en conjunto también, porque a veces limpiamos un basural y hasta nos han llevado los carteles, nos llevan las cubiertas y a los 2-3 días hay basural de vuelta. Y esto, los vecinos tienen que entender de que la ciudad es de todos, los alcaldes estamos de paso, tenemos que cumplir nuestra función, pero que no hay ninguna bandera política. La bandera que tenemos que llevar, y todos lo tienen que saber, es la del municipio, para que esto salga adelante, que esté bonito como siempre y aportando un granito de arena para que las cosas luzcan. Y a veces vemos que lamentablemente sí, nos han robado carteles, nos rompen la cartelería, nos llevan las cubiertas, pero bueno, al otro día con los recursos que hay volvemos a poner cartelería, volvemos a retirar la basura, pero venimos haciendo un muy buen trabajo en cuanto a eso, que es una de las prioridades, las calles, los basurales y lo que es el descordonamiento. Aparte tenemos cordones divinos que ahora nos estamos dando cuenta de que existían, y bueno, feliz por el día a día. En algo también que es muy importante para Atlántida, que antes no sucedía, es tener todos los días una máquina haciendo perfilado y mantenimiento de calles, y una máquina haciendo cunetas también, en trabajos coordinados con la Dirección General de Obras, lo cual el alcalde, como está en territorio con su equipo, es el que diagrama los trabajos cuando hay, por ejemplo, temporal o algo.
0: El tema de las calles de Toscas es todo un problema,
1: sí,
0: ¿no?
1: Todo un problema.
0: En toda la costa de Europa.
1: De pronto estamos trabajando toda una semana y el sábado llueve y la gente... Es trabajo perdido.
0: Y ¿cómo lo manejan? Tengo un minuto y medio, pero a grandes rasgos, ¿cómo manejan?
1: A grandes rasgos, cuando nos pasa eso, hay como códigos que cumplir, y por ejemplo, hay que habilitar rápidamente los centros de estudio y los lugares de los centros de salud, como se dice. Entonces ahí hay que dejar todo lo que teníamos planificado de lado.
0: Prioridad
1: es los centros de estudio, que queden las calles habilitadas para los centros de estudio y luego para los centros de salud, y ahí sí después seguimos trabajando con la impronta nuestra, Pinares Norte, Pinares Pinares Sur, Barrio Olimpia, City Gold, Estación Atlántida, Barrio Español, Barrio Olimpia y demás, Villa Argentina, Sur y Norte, pero tenemos un cronograma de trabajo, aparte estamos de tempranas horas hasta tarde, que es nuestro trabajo en territorio, y vemos las calles que están más complejas y más todo. Y también tenemos, Nico, como bien lo dijo la ministra Cristina Lustenberg, con la quien estuvimos el pasado jueves en la reinauguración de la Asociación Española acá en Atlántida, también en unas nuevas salas y demás. La ministra confirmó obviamente que el hospital va a estar comenzando a fines de enero del próximo año 2027. La obra demandará 10 meses, así que para fin de año también tenemos en una obra que es del gobierno nacional, una inversión de 36 millones de dólares, algo muy importante para Atlántida, que tengamos también el hospital acá. Entonces se viene, como lo anunció también la ministra Lucía Echeverri, que nosotros se lo habíamos pedido al comienzo de nuestra gestión, y ella lo puso en su plan de gobierno quinquenal, la doble vía de lo que va del trébol de Atlántida hasta la ruta 8, eso estaría comenzando en el segundo semestre del año 2028. Así que todo lo que se viene para Atlántida, Nico, es positivo. Ahora tenemos Atlántida Jardín, se viene saneamiento, hospital, doble vía, más la impronta nuestra municipal de todos los días, más lo que vamos viendo con los vecinos día a día.
0: Alcalde Capano, gracias por visitarnos esta tarde. Y bienvenidos al espacio de Recarga Retro, que ya estamos en la hora de Recarga Retro, el amigo Simón Garley, que nos va a actualizar el clima antes de despedirnos, pero gracias por venir hoy. Vamos a seguir en contacto y se está preparando también mucha información para volcar de lo que se viene haciendo en el municipio.
1: Sin palabra, Nicolás, gracias por estos minutos, por esta entrevista, por tomarte un tiempo. Gracias a cada uno que nos prestó el oído del otro lado del receptor, y somos todos un equipo de trabajo del lugar que nos toque para buscar lo mejor para nuestra comunidad.
0: Simón, vamos con el cierre, con la actualización del clima a esta hora.
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4: Música. 17 grados de temperatura en este momento, un cielo bastante, bastante nubladito en la costa de Canelones. La máxima para hoy 18, la mínima 14. Hay ahí algunas chances de precipitaciones. Seguiremos actualizando y veremos cómo va avanzando la jornada aquí en la costa. Mañana miércoles, máxima 18, mínima 13. Algunos chubascos breves en la mañana. Por otra parte, nublada la tarde. Y el jueves una situación muy similar. Algunos chubascos matutinos, mejorando para la tarde, pero no veremos demasiado el sol. Máxima 17 y una mínima de 14 grados.
0: Muy bien, gracias Simón por estos minutos. Gracias al alcalde, gracias a ustedes por habernos acompañado una tarde más a la medianoche, repetición de este programa. Mañana a la 1 de la tarde en vivo nos volvemos a escuchar. Hasta mañana, fuerte abrazo.
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vez que subas un escalón de triunfo, sube dos de humildad.

La guerra es una masacre de gentes que no se conocen para provecho de gentes que sí se conocen, pero no se masacran.

Después de todo, ¿qué es la moda? Desde el punto de vista artístico, una forma de fealdad tan intolerable que nos vemos obligados a cambiarla cada 6 meses.

Hay una fuerza motriz más poderosa que el vapor, la electricidad y la energía atómica, la voluntad.

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7: Muy, pero muy buenos días. Es hora de levantarse. Una linda ducha. Un buen mate. Un cafecito con tostadas. Y aprontarse para comenzar el día disfrutando del mejor folclore hasta las 8 de la mañana. Que tengan una excelente jornada, porque aquí comienza Guitarras de América.

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1: Bueno, lindo nomás.

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Esta canción está especialmente dedicada al Tape Olmedo, a Rosadito Verdoso, al Pardo Santiago, a la Ubija y al Barcino.

aquí llegamos con estas dos horas de folclore. Nos encontramos mañana tempranito en Atlántida FM con Guitarras de América. Éxitos y buena jornada. Estamos en el 89.9.

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0: Amigas y amigos, tengan ustedes muy pero muy buenos días y bienvenidos a una nueva edición de La Mañana de la 89.9 Atlántida FM. Aquí estamos comenzando una nueva edición, un nuevo programa en este miércoles 14 de octubre, señoras y señores. 46 minutos pasan de las 8 de la mañana, estamos con ustedes y le damos la bienvenida a cada uno de los oyentes, a cada una de las personas que nos siguen, que nos escuchan, que nos apoyan día a día. Como siempre, sonando por 89.9 en el dial, también a través de www.atlantiafm.com.uy. Por allí también estamos sonando esta mañana por medio de la aplicación. También, como siempre, te invitamos a que la descargues por allí y nos puedas sintonizar. Comenzamos, señoras y señores, una nueva edición en vivo. Y vamos ya mismo, rápidamente, a los titulares.
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0: Nos vamos a Soriano y allí comenzamos. Un gran incendio destruyó, en este caso, el ex cine de Mercedes. Se desplomó el techo y evacuaron Hotel Lindero. Un gran incendio ocurrió en la madrugada de este miércoles en Mercedes, Soriano, cuando tomó fuego el ex cine y teatro Rex, ubicado en la calle Eusebio Jiménez, entre Ituzaingó y General José Artigas. Según informan medios locales, el fuego comenzó poco después de la una de la mañana y rápidamente se extendió gran parte del edificio, lo que hizo colapsar el techo de toda la estructura. Por precaución, los bomberos y la policía desalojaron el Hotel Lindero y varias viviendas de la zona. La Dirección Nacional de Bomberos informa este miércoles en un comunicado que al llegar al lugar se constató un incendio generalizado en una edificación de aproximadamente 20 metros de frente por 50 metros de fondo, registrándose el colapso de la segunda y tercera planta. Por precaución, debido a la presencia de humo, se procedió a evacuar a 30 personas alojadas en el Hotel Brisas del Hum, Lindero, el inmueble afectado. En las tareas de extinción se contó con el apoyo de una dotación de la Unidad Operativa de Bomberos de Freventos, precisó el comunicado. Según este informe, el incendio se encuentra controlado y el personal actuante continúa trabajando las últimas tareas para dar por liquidado de forma definitiva el incendio. Al momento no se han registrado víctimas. El sitio Todo Mercedes publicó un video captado por vecinos del lugar. Polémica en el Senado. Pedro Bordaberry llamó rata rastrera al director de la JUTEP por el Frente Amplio, Alfredo Astí. El senador Pedro Bordaberry calificó así a Alfredo Astí por enviarle un cuestionario desde la JUTEP para saber si un director de un ente público había participado de una reunión con dirigentes políticos. El senador del Partido Colorado, Pedro Bordaberry, calificó de rata rastrera al director de la Junta de Transparencia y Ética Pública por el Frente Amplio, Alfredo Astí. Ocurrió este martes en la sesión del Senado, donde Bordaberry pidió que se discuta como asunto político una nota que recibió de Astí con un cuestionario que buscaba saber si el director de un ente público había participado de una reunión de dirigentes políticos. Los directores de entes públicos están inhibidos de hacer política partidaria. Y la coalición republicana presentará denuncia penal contra Alfredo Astí por presunto abuso de funciones. Los senadores de la coalición republicana, blancos y colorados, anunciaron en conferencia de prensa que presentarán una denuncia penal ante Fiscalía contra el vicepresidente de la Junta de Transparencia y Ética Pública del Frente Amplio, el señor Alfredo Astí. La denuncia será por presunto abuso de funciones, dijo en conferencia de prensa el senador y secretario general del Partido Colorado, Andrés Ojeda. A juicio de esta coalición republicana, va a ser importante que una fiscalía investigue si el señor Astí ha cometido delito, razón por la cual vamos a poner en conocimiento de la fiscalía estos hechos, a los efectos de que resuelva si el señor Astí ha cometido o no un delito de abuso de funciones, varios de ellos y otros que no pudieran corresponder, dijo Ojeda. Sorprendente choque en la Rambla de Malvín. Una camioneta invadió la senda contraria y causó graves heridas a motociclista. Un accidente de tránsito grave ocurrió este martes a las 6:46 en la Rambla y Missouri en Malvín. Una mujer de 47 años que conducía hacia el este una camioneta Ford Ranger cruzó de senda, invadió el carril y chocó de frente a dos motos y un auto. Uno de los motociclistas de 46 años sufrió la amputación de parte de una pierna hasta la rodilla, mientras que el otro de 42 años sufrió politraumatismos en una pierna, según supo subrayado. El primero fue trasladado al hospital de clínicas y el segundo a una mutualista. Los conductores de la camioneta y el auto involucrado resultaron ilesos. En este caso, de momento, se desconocen las causas del despiste de la camioneta. Se observa pavimento mojado a causa de las lluvias ocasionadas en la mañana. El choque causó un corte total de quienes circulaban en la mañana en dirección al centro de Montevideo y hubo importantes demoras en el tránsito. A las 12:15 el tránsito volvió a circular con normalidad luego de las pericias policiales correspondientes. El lugar del accidente es unas 20 cuadras de la curva de Punta Gorda, donde han ocurrido choques en reiteradas oportunidades y la Intendencia de Montevideo realizó obras.

Ministerio de Turismo suspendió preventivamente a una agencia de viajes tras denuncias de estafa por parte de clientes. Cerca de 40 personas denunciaron que fueron estafadas por una agencia de viajes. La mayoría de los damnificados asegura que nunca recibieron los pasajes aéreos y que las reservas de hoteles no existieron. Según supo subrayado, las víctimas de la maniobra intentan recuperar el dinero que entregaron. Algunos denunciaron lo sucedido ante la policía. Por estas horas analizan buscar asesoramiento jurídico en conjunto. Ante esta situación y luego de recibir decenas de denuncias, el Ministerio de Turismo resolvió la clausura preventiva de la empresa por presuntas irregularidades e incumplimientos. Según confirmaron a subrayado desde la cartera, el propio ministro Pablo Menoni firmó la resolución. Las autoridades exhortan a la población a extremar las precauciones al momento de planificar un viaje. Se pide verificar que las agencias estén debidamente habilitadas antes de realizar pagos o transferencias. Carlos Pera, el presidente de Audavi, dijo que el Ministerio de Turismo hizo lo que había que hacer. Dos cortes de fibra óptica causaron inconvenientes en la conexión a internet de Antel. Uno de los cortes fue identificado en Ruta 9 y se encuentra en reparación, mientras que otro fue detectado más tarde en la ruta interbalnearia próximo a Atlántida, informó la directora de Antel, Laura Raffo. Los usuarios han utilizado sus redes sociales para reflejar el problema en la conectividad a internet. Durante el martes y las últimas horas se notó una conexión más lenta a internet, tanto la de datos como el Wi-Fi. Detuvieron al principal sospechoso del homicidio de un hombre asesinado a tiros en un taller de motos en Sayago. Un hombre de 37 años fue detenido como principal sospechoso del homicidio de otro asesinado a tiros el 30 de junio dentro de un taller de reparación de motos ubicado en la calle Bell entre María Ortichuchea y Julián Astego en Sayago. La víctima de 33 años fue acribillada tras recibir varios disparos de arma de fuego, luego de que delincuentes ingresaran al taller de reparación. Otro hombre de 31 años resultó baleado en las piernas. Tras el hecho, el Departamento de Homicidios de la Dirección General de Hechos Complejos de la Policía se hizo cargo de las actuaciones del caso. Analizó las cámaras de biovigilancia del Ministerio del Interior y realizó un seguimiento para dar con los responsables del crimen. Mientras tanto, las investigaciones determinaron que varias personas participaron directa e indirectamente en el homicidio. El autor de los disparos y su acompañante fugaron en moto del lugar, escondieron el vehículo y se fueron en un auto. La persona que colaboró con los delincuentes fue imputada por encubrimiento.

Ministro de Ambiente recibió a vecinos de Casupá que plantearon sus preocupaciones por la represa. El ministro de Ambiente, Edgardo Ortuño, se reunió con los vecinos de Casupá, quienes le trasladaron sus inquietudes sobre la construcción de la represa. Destacó el clima en el que se desarrolló la reunión, nos hicieron llegar sus preocupaciones sobre la convivencia del proyecto a nivel general y las preocupaciones particulares que tienen sobre las posibles consecuencias o afectaciones en sus propias vidas y la de los vecinos. Nosotros transmitimos la voluntad de diálogo, no es la primera charla y vamos a seguir porque lo fundamental es que Uruguay tenga esa obra clave recomendada y les comentamos y les mostramos los informes técnicos que es una preocupación que tenían y en este caso cuál es el sustento, señaló.

Abogado del hijo menor de Maradona pidió pena de hasta 16 años de prisión para imputados por la muerte de su padre, por el fallecimiento del astro, un castigo mayor al solicitado por la fiscalía. Maradona murió a los 60 años de un paro cardiorrespiratorio y un edema pulmonar el 25 de noviembre de 2020. El exfutbolista cumplía una internación domiciliaria en Tigre, cerca de San Isidro, tras pasar por una cirugía por un hematoma en la cabeza. 7 profesionales de la salud están siendo juzgados por su muerte. Durante la audiencia del juicio este martes, Mario Baudry, abogado de Diego Fernando, hijo menor de Maradona, pidió 16 años de prisión para 2 de los médicos que participaron en la internación. Se tratarían de Leopoldo Luque y la coordinadora médica de la internación, Nancy Forlini. También pidió 14 años para la psiquiatra Agustina Cosacoch y 12 años de cárcel para el psicólogo Carlos Díaz. Igualmente planteó una pena de 4 años para un enfermero y su coordinador.

condenaron a 7 años de cárcel al delincuente de 23 años que conducía un vehículo con 22 kilos de droga. Condenaron a 7 años de cárcel a un joven de 23 años por llevar casi 22 kilos de cocaína incautados este lunes. Y el martes hubo un kilo más incautado, en este caso enmarcado en Operación Roosevelt. La tipificación es por un delito de suministro de sustancias estupefacientes prohibidas. El valor de lo incautado en el mercado uruguayo puede estar llegando a los $200,000. Un vehículo que ya veníamos vinculado a esta operación estaba circulando por la zona vigilada. Inmediatamente los policías accionaron un control, intentan detener ese auto, el cual emprendió.

emprende la fuga, pero rápidamente se detiene a la persona de 23 años. Al inspeccionarse el vehículo se logra incautar casi 22 kilos de cocaína, detalló el jefe de policía de Canelones, Fabio Quevedo. Este martes, además de otro kilo de pasta base, se incautó una réplica de un subfusil, aparentemente de aire comprimido, en un allanamiento. La investigación apuntaba no solo a una venta interna, sino a una distribución de esa sustancia, y creemos que ayer se trasladaba a Montevideo, indicó el jefe de policía.

0: Y finalizamos con los títulos y nos vamos hasta el departamento de Artigas. Un niño de 2 años se atragantó con una golosina y una policía lo salvó con la maniobra de Heimlich. Niño de 2 años que se atragantó con una golosina fue salvado por un policía que aplicó la maniobra de Heimlich, informó el Ministerio del Interior. La cabo Valeria Pintos fue quien le salvó la vida al niño en el departamento de Artigas el domingo a las 17:40 horas. Sobre esa hora, la madre ingresó a la seccional primera con el menor que estaba sufriendo una obstrucción respiratoria y la policía evitó el desenlace fatal. De acuerdo a lo testimoniado por la madre, el niño estaba jugando en la plaza frente a la unidad policial cuando ingirió una golosina que le provocó la obstrucción. Allí la funcionaria aplicó la técnica conocida como maniobra de Heimlich de forma inmediata. La efectiva maniobra permitió que el niño expulsara el objeto obstructor en cuestión de segundos, restableciendo su respiración normal y evitando un desenlace trágico. El niño fue evaluado y se encuentra en perfecto estado de salud.
1: Estado del tiempo.
0: Lluvias y lloviznas aisladas en la constante de esta semana hasta nuevo aviso. De acuerdo al informe, la mañana de este miércoles se presenta fresca con cielo nublado, nieblas y neblinas, al igual que lloviznas aisladas. En la tarde continuará el tiempo fresco a templado con cielo nublado, persistiendo lluvias y lloviznas aisladas con periodos de mejoras parciales. El jueves tendremos una mañana fresca y húmeda con mucha nubosidad, generando lluvias, lloviznas y neblinas aisladas. La tarde se presentará fresca templada con abundante nubosidad, persistiendo lluvias y lloviznas aisladas con mejoras parciales. El viernes no hay mayores cambios, tendremos una mañana fresca y húmeda con abundante nubosidad acompañada de lluvias y lloviznas aisladas. La tarde se presentará fresca templada con cielo nublado, persistiendo lluvias y lloviznas aisladas, comenzando a mejorar por el suroeste. El miércoles la mínima será de 12 y la máxima de 18 hoy miércoles. Mañana jueves mínima 10, máxima 18. Viernes mínima 10 y máxima 17 grados.
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0: Vamos por allí con la cotización de la moneda, señoras y señores. El dólar 39 pesos, 41.40, el euro 42.81, 47.52, peso argentino 0.02, 0.20, real 7.10, 8.80, compra y venta, respectivamente.
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0: 9 de la mañana, 6 minutos. Estamos escuchando buena música aquí en la mañana de la 89.9 Atlantia FM. Desde, bueno, nuestra emisora y desde nuestro programa queremos hacerle llegar las felicitaciones a la gente amiga de la Liga de Fomento Atlantia LIFA, que hoy está cumpliendo su aniversario número 79. Hoy 14 de octubre, aniversario número 79 de LIFA, Liga de Fomento Atlantia, siempre fomentando lo mejor. Así que desde aquí, desde FM Atlantia, desde la mañana de la 89.9, hacemos llegar el saludo a la gente amiga de LIFA, Liga de Fomento de Atlantia, por sus 79 años. Nos vamos a ir a la tanda, señoras y señores. Tenemos mucho para compartir. Hacemos una pequeña pausa y ya venimos con más noticias, más información aquí en la mañana de la 89.9. Quédate por allí, dale.
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Y estamos compartiendo la mañana del 89.9 Atlantia FM con todos ustedes, noticias, buena música, recomendaciones, invitaciones y bueno, mucho como tenemos todos los días para compartir con todos ustedes.

0: Vamos con noticias de nuestro departamento. La ciudad de Las Piedras recibió el pasado 10 de octubre una nueva edición del 5K y 10K de la Fundación Pérez Escremini, donde aproximadamente 700 personas corrieron por una causa en común. El evento contó con el apoyo del gobierno de Canelones, el municipio de Las Piedras, organizaciones y empresas privadas de la zona. Nos vamos por allí a conocer un poquito más lo que estuvo aconteciendo el pasado fin de semana.
1: Estamos cerrando la 5K de la Pérez Escremini. Bueno, es un evento que venimos apoyando con la Intendencia de Canelones, el municipio de Las Piedras y un montón de organizaciones y de empresas privadas de la zona. Bueno, la experiencia en sí de bueno, todo un montón de gente de la comunidad corriendo por una causa tan noble que es el trabajo que hace cotidianamente la fundación. Y bueno, obviamente que todo lo recaudado va para la fundación y para colaborar con los tratamientos de las infancias. Nosotros vinimos a intentar correr un poquito, pero sobre todo seguir apoyando el trabajo que hace la fundación y el trabajo de tantos voluntarios y voluntarias de la ciudad que se sumaron por esta causa común, así que bueno, contentos como intendencia por la cantidad de inscriptos y por la cantidad de gente que además se acercó después de esta carrera a seguir conociendo lo que hace la fundación.
2: Nosotros atendemos más de 1.200 niños, adolescentes y adultos jóvenes a lo largo del año. Pasan en distintas etapas de tratamiento, algunos están en pleno tratamiento, otros están en etapas de mantenimiento, controles o seguimiento. Es una atención integral que incluye diagnóstico, tratamiento y también la parte psicosocial, de acompañamiento emocional, tanto a niños obviamente de Montevideo como de todo el país. Pero lo más importante para nosotros, este año firmamos un convenio en el mes de febrero con la Intendencia, es la ayuda que nosotros necesitamos, pero sobre todo necesitan los pacientes y las familias de Canelones durante el tratamiento. Entonces hemos entregado hogares modulares junto a otra organización, a Sireneos, con el apoyo de la Intendencia. Hemos hecho reformas de casas de pacientes que durante el tratamiento muchas veces no pueden retomar por las condiciones en las que vive, y ahí la Intendencia colaboró muchísimo con nosotros, traslados, de todo. La verdad que es un placer trabajar con la Intendencia, con el equipo, ¿no? Porque atrás de las instituciones están personas que le ponen mucho compromiso, y la verdad que estamos felices del trabajo en conjunto que hacemos con ellos.
0: Siempre cantamos se presenta en el Complejo Cultural Politeama, Teatro Atahualpa de Lesiopo, el próximo viernes 16 de octubre a las 20 horas. Este es un proyecto artístico y de memoria cultural que atraviesa la continuidad de la música uruguaya a través de las voces de sus creadoras, compositoras, intérpretes y trabajadoras de la música.
3: Es un recorrido de algunas canciones de distintas épocas, desde allá comenzando con Victoria la Cantora, que cantaba durante el sitio de Montevideo, que salía a caballo con guitarra y cantaba para infundirle fuerza a las tropas que estaban sitiando Montevideo de los orientales, pasando por Amalia de la Vega, pero también ahí metiendo Juana Ibarburú, que ella musicalizó, bueno, tratando de hacer los cruces, la mayor cantidad de cruces posibles para que haya más cantidad de mujeres representadas, tanto en la poesía como en la música. Pero sobre todo es eso, es un ramillete de canciones que recorren históricamente momentos, como cortes transversales.

de todos los rubros que la música comprende, que son una cantidad, está la presencia femenina. Entonces, en esas pantallas también se explica un poco ese momento de esa canción. Quizá no de esa canción exactamente, sino ese corte histórico transversal de más o menos lo que estaba pasando en ese instante. Y realmente es un agradecimiento, es como traer la memoria de nuevo y decir gracias, gracias a toda esta gente que hizo posible esto y a todas las personas que hicieron que trascendieran esas mujeres también. En realidad es toda la sociedad, es el colectivo, la salida es colectiva, el trabajo es colectivo. En este caso lo que debemos poner en el escenario es ese caminito de algunas mujeres de la historia.

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0: 9:35, continuamos aquí en 89.9 Atlantia FM con todos ustedes y con muy buena música, como lo hacemos todos los días, todas las mañanas. Nos vamos con noticias, con novedades. Señoras y señores, la UTEC inauguró su espacio universitario en Las Piedras. Se acerca a formación tecnológica a jóvenes de Canelones.
1: Muy importante el desembarco de la UTEC en Canelones, por ahora con dos diplomas, soluciones digitales vinculadas a la inteligencia artificial y gestión inteligente del transporte. El mundo va para ese lado. La UTEC se viene a complementar con una asociación que hizo el gobierno de Canelones con Tumo. Tenemos 5 SECAP en el departamento de Canelones. Lo que nosotros estamos viendo es que, pese a que todavía hay una centralidad en Montevideo, tiempo atrás los gurises que querían estudiar necesariamente tenían que desplazarse hacia la capital, tenían que tomarse un ómnibus, tenían que alejarse de la familia, y paulatinamente estamos viendo con el desembarco de la UTEC en todo el país y ahora en Canelones que está la posibilidad de que se forme en nuestro departamento.
2: La UTEC llegó sin duda para ampliar la propuesta universitaria del país, para darle particularmente al interior una opción que no existía, y hoy es una institución junto con la Universidad de la República consolidada, que además tiene una perspectiva propia, que tiene una inserción muy fuerte. La batalla de hoy, todos sabemos, no es ni por armas clásicas solo, sino por el conocimiento. Y en eso el Uruguay tiene mucha gente, muchas personas, tiene docentes, tiene estudiantes y tiene con qué llevar adelante ese gran emprendimiento.
3: Más o menos el 50% de las jóvenes y los jóvenes en Uruguay no terminan o terminan secundario, pero no acceden a la educación superior, a la educación universitaria. En el quintil superior de la población, 8 de cada 10 pueden estudiar estudios universitarios. Y en el quintil más bajo, solo 1 de cada 10. 2/3 de los estudiantes de la UTEC vienen de los quintiles 1 y 2, los quintiles más pobres y menos favorecidos socioeconómicamente hablando. El 82% de los egresados de la UTEC consiguen trabajo en lo que estudiaron. Entonces yo creo que realmente el sueño de llevar la universidad al interior ya se está concretando en permitir que jóvenes de los sectores más desfavorecidos puedan egresar y tener mejores trabajos.
1: A los gurises, fórmense, aprovechenlo, disfrútenlo. Cuando exíjanse, exíjanle a la UTEC y exíjanle al gobierno de Canelones. Cuando miren para el costado nos van a encontrar a nosotros. Lo que nosotros queremos es que ustedes se formen acá, que se queden acá, que salgan de acá, que trabajen acá y que sean el futuro de nuestro departamento.

Vamos con algunas noticias. Antes de la tanda nos quedamos en Canelones. La policía incauta 22 kilos de cocaína evaluados en $200,000. Un operativo de inteligencia policial en Lago Mar derivó la detención de un joven de 23 años y el decomiso de un cargamento de alta pureza. Las autoridades investigan si la droga tenía como destino su distribución en Montevideo. En el marco de la denominada Operación Roosevelt, la policía incautó casi 22 kilogramos de cocaína de alta pureza durante un procedimiento realizado en la localidad de Lago Mar. Según estimaciones del Ministerio del Interior, la sustancia decomisada alcanzaría un valor aproximado de $200,000 en el mercado local. El procedimiento estuvo a cargo del área de investigaciones de la Zona Operacional 3 de la Jefatura de Policía de Canelones, en el marco de una causa que llevaba varios meses de tareas de inteligencia y que previamente ya había derivado en la formalización y condena de otras personas por delitos vinculados al tráfico de estupefacientes. De acuerdo con la información brindada por el jefe de policía de Canelones, Fabio Quevedo, la incautación se concretó cuando efectivos que mantenían bajo vigilancia la zona detectaron la circulación de un vehículo vinculado a la investigación. Al intentar detenerlo para identificar a sus ocupantes, el conductor emprendió la fuga. Tras ser interceptado por los efectivos, se detuvo al conductor, un joven de 23 años sin antecedentes penales. Durante el registro del automóvil, la policía halló casi 22 kilos de cocaína. El detenido quedó a disposición de la Fiscalía y la Justicia para determinar su responsabilidad y eventual vinculación con otros eslabones de la red. Respecto al destino de la sustancia, Quevedo señaló que si bien la investigación continúa y no se ha establecido un vínculo formal con otras organizaciones, una de las hipótesis principales contempla que el cargamento no estaba destinado únicamente a la venta en Canelones, sino también a su distribución en Montevideo. De forma paralela y durante un allanamiento posterior vinculados a las mismas actuaciones, las fuerzas de seguridad incautaron más de un kilogramo de pasta base y una réplica de fusil de aire comprimido. Durante una conferencia de prensa, el ministro del Interior, Carlos Negro, destacó el despliegue de inteligencia y resaltó la importancia de complementar el combate al narcotráfico con la investigación del lavado de activos y el seguimiento de las rutas de dinero generado por el crimen organizado. Consultado sobre presencia de grupos criminales en el territorio, el secretario de Estado afirmó que la Policía Nacional ingresa a la totalidad del país y descartó la existencia de zonas inalcanzables para el patrullaje. Asimismo, Negro anunció que antes de finalizar el mes de octubre, el ministro prevé recibir 5 vehículos blindados adquiridos para reforzar el patrullaje operativo en zonas de difícil acceso geográfico o urbano.

Seguimos con noticias. Parque del Plata, operativo policial finaliza con 3 detenidos y la incautación de objetos robados de Maldonado. En el marco de seguimiento iniciado durante las primeras horas de la madrugada de este lunes, efectivos del grupo PADO Zona 5 e integrantes de la seccional 22 de Salinas detuvieron a 3 personas e incautaron diversos bienes denunciados como hurtados. El procedimiento concluyó en la intersección de la calle 9 e Interbalnearia, el Parque del Plata. La intervención se originó a partir de información de inteligencia previa que motivó el monitoreo a distancia de una camioneta propiedad de uno de los detenidos, en la que se desplazaban 2 hombres con antecedentes penales y una mujer. A su regreso hacia la zona balnearia, el vehículo fue interceptado y controlado por las fuerzas policiales. En el interior del rodado se hallaron múltiples efectos presuntamente vinculados a un delito contra la propiedad. En el transcurso del procedimiento, las autoridades lograron ubicar la vivienda siniestrada, localizada en el balneario Las Flores, departamento de Maldonado, confirmando que la finca presentaba signos de infracción y violencia. Por disposición judicial, los 3 ocupantes del vehículo fueron aprehendidos y trasladados a la sede de fiscalía correspondiente, donde permanecen a la espera de la indagatoria formal. El caso continúa bajo la órbita policial y fiscal para determinar las responsabilidades penales de los implicados. Y finalizamos con este compendio de noticias. El Pinar, detención de sospechoso tras investigación por presuntos delitos de hurto. En el Pinar, en el marco de una investigación por presuntos delitos de desacato, tentativa de hurto y violación de domicilio, personal policial de la seccional 27 realizó una vigilancia discreta en una vivienda ubicada en la intersección de las calles Gabea y Le Mans. Durante el procedimiento, los efectivos lograron avistar al indagado, un hombre de 40 años con antecedentes penales, quien salió del domicilio. Se procedió a su detención en cumplimiento de lo dispuesto por la justicia. El área de investigaciones de la zona operacional 3 utilizó un dron para ver desde el aire cuando salía desde una casa. El hombre estaba requerido por la justicia por los delitos de hurto, desacato, lesiones personales y violación de domicilio. Enterada la fiscalía competente, dispuso la lectura de derechos, la designación de defensa y la conducción del detenido ante la sede judicial. Fue imputado y enviado a prisión preventiva por 150 días por 2 delitos de hurto, 3 de violación de domicilio, 1 de desacato y otro por lesiones.

0: 9:44, nos vamos a la tanda y ya venimos con más información.
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0: Seguimos con noticias. Aquí en la mañana de la 89.9 Atlantia FM, el cardenal Daniel Sturla llamó a la prudencia sobre la salud del Papa León y señaló que su visita a Uruguay, Argentina y Perú podría postergarse según la indicación de sus médicos.
1: Primero nos preocupa el Papa, ¿verdad? Es decir, rezamos por él. El Papa es como un padre para todos aquellos que pertenecemos a la Iglesia Católica. Entonces sentimos el dolor de que el Papa esté atravesando ese momento difícil de salud. Y segundo, bueno, en cuanto al viaje, obviamente estamos a la expectativa de que en estos días se sabrá si efectivamente puede viajar o no, lo que, bueno, ahí hay que esperar lo que los médicos planteen, el tratamiento que llevará la curación o llevar adelante la enfermedad. Así que estamos a la espera por ahora y al mismo tiempo rezando. Hay una campaña que lanzó papaleonuruguay.uy, que es la de 3,5 millones de Ave Marías por el Papa, como para decirle por cada uruguayo una Ave María rezada por el Santo Padre, por su salud, por su recuperación. Yo confío que si no es posible que venga próximamente, como todos lo esperábamos con mucha ansia, que pueda ser, bueno, en un tiempo, quizás el año que viene, a principios de año, pero no lo sé, son solo especulaciones. Por lo pronto vamos a esperar a que la Santa Sede nos indique el sí o no a la visita que esperamos para el 6 de noviembre. Yo creo que se sabrá en los próximos días, no creo que se demore mucho en que haya una noticia al respecto.

0: Y bueno, el Papa León XIV fue operado en Roma para extirparle un nódulo pulmonar. La intervención fue exitosa, pero los estudios confirmaron que el tumor era maligno.
1: El Papa León XIV ha sido operado por un adenocarcinoma pulmonar en una intervención en la que se le ha extirpado el lóbulo inferior del pulmón derecho mediante cirugía videoasistida, informó este martes la oficina de prensa del Vaticano. Un examen histológico extemporáneo confirmó el diagnóstico de adenocarcinoma pulmonar, tal como se sospechaba en las pruebas preoperatorias. Así lo indica un comunicado del Vaticano remitido a los medios, donde se especifica que la intervención del pontífice duró aproximadamente 90 minutos. El comunicado añade que el procedimiento fue exitoso, sin complicaciones. El equipo médico que ha operado a León XIV ha optado por un procedimiento radical para limpiar la zona del tumor y por ello ha extirpado el lóbulo inferior del pulmón. Tras la operación, el pontífice despertó con normalidad y después de un breve periodo de observación regresó a su habitación en el 10º piso del Policlínico Gemelli. Incluso pidió la cena, según fuentes vaticanas. El ingreso hospitalario de León XIV se produjo este mismo martes, pasadas las 13 horas con la llegada del Papa al hospital, al que entró caminando tranquilamente acompañado de sus dos secretarios y su médico personal Luigi Carbone. El pontífice ha sido ingresado en la planta 10 del Gemelli, el Vaticano 3, como lo llamó Juan Pablo II, pero no en el apartamento que tradicionalmente se reserva a los pontífices, ya que esta área se encuentra en reestructuración. Robert Prevost, que el pasado 14 de septiembre cumplió 71 años, deberá permanecer en el Gemelli unos días para su recuperación posoperatoria. De hecho, su agenda de audiencias ha sido cancelada hasta el martes 20 de octubre. La intervención quirúrgica del Papa estadounidense peruano se produce a menos de un mes del viaje que tiene previsto realizar a Uruguay, Argentina y Perú entre el 6 y el 17 de noviembre y que en principio seguiría en pie.
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9: Amigas, amigos, ha sido un placer enorme haberlos acompañado en una nueva edición aquí en Atlantia FM 89.9. Ha pasado un programa cargado de noticias, buena música, información. Como siempre, tenemos por allí también alguna que otra recomendación para compartir con todos ustedes. Y gracias a la gente que nos sintoniza, que nos sigue, que nos escucha. No solo en la 89.9 en el dial, sino que también a través de www.atlantiafm.com.uy. La gente que lo hace por medio de la aplicación. Bueno, muchísimas gracias a todos por seguirnos una mañana más. Mauri Ceballos es mi nombre, es un placer haberlos acompañado. Los invito a escuchar hoy a las 16 horas la tarde de Atlantia FM. No solo hacemos la mañana, sino que también hacemos la tarde con mucha diversión y entretenimiento. Señoras y señores, será hasta la próxima. Gracias por elegir la mañana de la 89. Chao.
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9: Buen día para todos, gran gusto saludarlos. Comienza La Voz ONAJPU en cable como todos los domingos a esta hora de la mañana, media hora de comunicación, con un cielo parcialmente nublado. Está fresco, sin duda, pero bueno, vamos a ver qué pasa esta semana que va a comenzar, donde ojalá podamos tener presencia de sol y bueno, ya la primavera instalada. Saludos a todos de norte a sur y este a oeste del país, donde los encuentre, donde estén, bueno, haciendo las tareas del hogar, algunos todavía acostados, por suerte, otros preparando, viendo qué van a hacer de almorzar, trabajando en el campo, o trabajando, o descansando. Y los jubilados, por supuesto, ¿no? También allí disfrutando de la mañana. ¿Por qué digo trabajando? Porque hay mucha gente en la actividad que nos escucha. Y eso, sin duda, es muy importante. Les cuento que hoy, sobre las 9:40, vamos a estar con Anaría Gullón, que es una de las integrantes de la lista 1, que va a estar, pugnando por volver una vez más, como desde el comienzo de las elecciones donde se eligen a los representantes sociales, ser. Bueno, estar allí, integrar el equipo que encabeza Estela Oberal. Y es un placer, un gusto, esta mañana, estar compartiendo, primero hasta la menos 20 con Sixto Amaro, después hasta menos 10 con Analia Bullón, y en el final, los últimos 10, volver con Sixto Amaro, para ver, como siempre, ¿no?, esa impronta de los temas de actualidad. Pero ya saludo primero a Matías en los controles, como siempre, y a Sixto Amaro, presidente de ONAJPU, que ya está en línea. Tito, ¿cómo estás? Buenos días.
10: Hola, Arne Chairo.
9: Ahora sí te escucho. ¿Cómo estás, Tito?
10: Bueno, estamos muy bien. Como tú bien decías, un día primaveral, pero sobre todo valorando este mes de octubre, mes definido por Naciones Unidas allá por los años 90, como el mes del adulto mayor, el histórico 7 de octubre de 1992, con el ingreso, después de 25 años, de los directores sociales, representantes de los jubilados, el querido don Luis Alberto Colotuyo, que había sido hasta esa fecha el secretario general de ONASPU, el maestro Ernesto Murro y el empresario Héctor Dapra. Esta fecha del 7 de octubre de 1992 es histórica y marca un camino a través del cual ONASPU, sus representantes, jamás se han apartado y sí han contribuido, han tratado, han militado, han ido generando procesos de mejora en la seguridad social y en la calidad de vida de los. Así que empezamos este mes con estos acontecimientos y ONASPU trabajando. Mirá, Remeseiro, van tres regionales, los segundos regionales del año. Todos saben, tenemos más de 120 filiales en todo el país. Tenemos que reunirnos por zona y hemos ya realizado de los cinco, el regional norte, por ejemplo, allá en el departamento de Artigas, en Tomás Gómez Sor. De 14 asociaciones que tiene ese regional, concurrieron 12 asociaciones y 40 delegados de toda aquella zona de Artigas, de Rivera, de Tacuarembó, de Sal. Es decir, 12 asociaciones que discutieron, que reafirmaron o mejoraron programas y que eligieron nuevas autoridades por estos 2 años. Pero después hemos seguido trabajando y el regional oeste, que se realizó en Fray Bento, también de 14 asociaciones filiales concurrieron 12, de Paysandú, de Río Negro, de Soriano. Estuvieron allí 12 asociaciones también con una participación de 40 delegados. Y acá en el regional oeste, fíjense, tenemos 14 filiales y 2 por problemitas de epidemias, de gripe, cuestiones, no pudieron concurrir. Pero esto siguió hasta la semana que corre, que culmina hoy, con el regional este. Y participar

0: asociaciones de ONAPU en todo el país, no falta el centro que va a ser en Sarandí y culminamos las regionales el viernes 9 con el regional sur acá en Montevideo en la Federación ANCAP. Fíjense que al regional sur van a venir todas nuestras filiales de San José, de Canelones, de Montevideo y de Colonia. Es naturalmente el regional que agrupa más cantidad de asociaciones de estos cinco que estoy mencionando. Esto, bueno, va con giras de los compañeros en los departamentos limítrofes a donde se realiza el regional y un trabajo permanente de autoconstrucción que reafirma lo que, por ejemplo, nuestros candidatos en esta batalla tienen y tenemos todos la responsabilidad del 22 de noviembre, que la lista 1 encabezada por nuestra secretaria general Estela Ovelar estemos ganando la elección, porque somos los auténticos y únicos representantes sociales de todos los jubilados y pensionistas del país. Comparemos este trabajo, el tejiendo solidaridad que continúa, la recreación y turismo que ha hecho viajes, que ha hecho determinadas otras tareas culturales, los compañeros de seguridad social de organización, la revista siempre en fecha, cada vez mejor, la gente de prensa y propaganda, estuvo reunida también nuestras asociaciones en otros temas. Así que ONASPU construyendo el futuro.
1: Construyendo como siempre. Cito, hago un impas contigo, recibo a Daría Gullón y contigo vemos el final, en esos 10 minutos donde hay cosas muy, muy, muy importantes para informarnos. ¿Te parece?
0: Dale.
1: Bárbaro. Bueno, va a ser un placer escuchar y tener en línea a Daría Gullón.
2: Profesor, todavía no, ¿eh?
1: La verdad, una gran trabajadora. En algunos minutos va a estar con nosotros. Alaría, que sin duda integra la lista 1 de ONASPU, que además ha recorrido todo el país, que además allí en Colonia hace un trabajo muy, pero muy importante. Esas mujeres que, bueno, ponen siempre todo para buscar la mejor calidad de vida de los adultos mayores. Y también es importante que esté integrando esta lista 1, que tiene un equipazo, como dice siempre Sisto y Estela, ¿no? Que tiene, bueno, Estela Ovelar como cabeza de lista, pero está Ana María Gullón, está Susana Rivero, está Vence, está Héctor Florit, en fin, hay Celia Vence, Héctor Florit, hay un equipo realmente fuerte que sin duda eso le va a dar una espalda muy importante a los dirigentes de la UNASPU para que de alguna manera se tenga siempre la confiabilidad de que estamos ante la presencia de un equipo muy muy fuerte que va a hacer sin duda un buen trabajo en el Banco de Previsión Social. Cuando esté a la línea me avisás, Matías, yo les comento que nuestra OMA 60 ya está en la calle, el mensuario de la UNASPU, que ustedes saben, se entrega de forma gratuita, son más de 20.000 ejemplares, pero además tienen esas fotos de comienzo, esa portada donde habla por sí sola de los temas que importan al país, pero que además tiene sin duda la particularidad de informar muchísimo, ¿no? Y tener la opinión, columnas de opinión de muchos de los dirigentes de la UNASPU,

0: hablando sobre temas muy, pero muy importantes. Mientras esperamos el ingreso de la IA, les decía que son los regionales que terminan la próxima semana, el sur, como decía Tito, que es muy importante, ¿no? Porque se llega, llegan todos. Y allí son insumos que se dan para la propia UNASPU, son insumos para hasta para el gobierno también, ¿por qué no? De saber cómo está el adulto mayor hoy en día, cómo es su calidad de vida, cómo es todo, ¿no? Y nos parece muy importante que eso se esté dando porque reafirma una vez más que los regionales son el motor en materia de saber qué está pasando en todo el país. Claro, cada región tiene su impronta, ¿no? Pero la mayoría, sin duda, con temas muy en común, temas salud, por ejemplo, son los temas que obedecen a una urgencia en cada punto del país, como la falta de profesionales como geriatras, el tema de la vivienda, cuánto se ha esperado por el tema de vivienda en todo el país y de repente no se ha podido concretar. Si no está la compañera Gullón, Matías, me enganchás de vuelta, Sisto, para la parte final, así aprovechamos el tiempo. Mientras les cuento que esta regional del martes va a tener sin duda la prueba puesta en los temas que ya se han venido tratando en la primera vuelta. Es una reafirmación de los temas, pero que además son regionales que están tratando los temas de el Congreso pasado. Allí se plantean en las distintas comisiones y eso es lo que se lleva después a se baja a los regionales y se debate, ¿no? Nos parece muy importante una instancia que además solo la UNASPU lo tiene, ¿no? A nivel democrático creo que es la única organización grande que puede darse el lujo, sin duda, de hacer todo esto. ¿Está Tito o está Analía? A ver si están por allí. No, todavía no.
1: Sí,
0: Avísame,
1: no me
0: Matías,
1: sé,
0: que
1: ¿no?
0: ahí está. No hemos podido contactarnos con Analía, Tito. Se ve que
1: Bien, bien.
0: alguna dificultad con su teléfono hay. Pero bueno, aprovechamos para hablar contigo. Nos quedan todavía unos minutos. Y yo decía, Tito, vos que tenés tantos regionales, ¿no? Tanta vuelta. Qué importante es esto. Qué instancia importante para todos, yo decía, hasta para el gobierno, ¿no? Porque uno allí traslada las urgencias de los jubilados, ¿no?
1: Yo diría que para el sistema democrático, para que los jubilados estén representados por auténticas organizaciones sociales, gremiales, que bueno, tienen 34 años de vida y que vienen desde el fondo de la historia de la seguridad social y en un trabajo que hicimos para la revista de UNASPU, decíamos, tenemos filiales que son de 1919 y filiales que hace un año se incorporaron a UNASPU, es decir, que toda la sociedad organizada socialmente que participa todos los días del año ayudando a construir propuestas, a defenderla en las calles como hemos salido tantas veces, pero sobre todo a desarrollar tareas que tengan que ver con nuestra salud, con nuestra salud mental. Hay asociaciones de jubilados que tienen hogares diurnos, que realizan atención a los cuidados que necesitamos. Todas y cada una de nuestras filiales, también nuestras sedes centrales, realizando tareas y dejando bien lejos a la soledad, que es uno de los enemigos principales a combatir. Ahora, Bueno, vendrán otras dos instancias regionales y tendremos en diciembre un Congreso Nacional. ¿Qué queremos decir? Que cuando nosotros estamos, obviamente y obligatoriamente, en un periodo eleccionario, no es que llegamos como paracaidistas a que nos voten el 22 de noviembre. Es que en el desarrollo de los objetivos y las tareas de ONASPU también tenemos la responsabilidad de ofrecer no solamente un gran equipo, insisto, encabezado por nuestra secretaria general, Estela Ovelar, y cinco compañeros que tienen una enorme trayectoria de trabajo, de militancia, de recorrido del país, de tantísimos años, pero ¿por qué? Con los programas de ONASPU. ¿Qué va a defender nuestro equipo en el directorio? El programa de ONASPU, que tiene en primer lugar, nosotros no ahora, desde el año 91 asumimos que la seguridad social es un derecho humano fundamental. Y hemos reiterado esos principios de la seguridad social, que no solo está basado en la solidaridad intergeneracional del que trabaja con el que está jubilado, del que tiene más con el que tiene menos, sino que sea distributiva. En definitiva, nosotros peleamos, nosotros militamos, nosotros vamos todos unidos por una seguridad social, universal, solidaria y sin fines de lucro. En esta batalla, ahora que tenemos la elección de noviembre, nuestros candidatos recogen el programa de nuestro último congreso. Recogen, incorporan las discusiones que están teniendo ahora en los distintos regionales del país. Pero no dejamos un solo minuto de trabajar en el tejiendo solidaridad, que todo el crudo invierno y hasta hoy va a continuar, acercando prendas de abrigo a adultos mayores, a los sectores más vulnerables, pero también a los niños, también a los niños que nacen en el Pereira Rossell, en el Hospital de Clínicas, en los distintos hospitales y maternidades del país. Esto es una tarea que asumimos este año, el año que viene, siempre como parte del compromiso de una organización nacional y social que agrupa a todos los jubilados y pensionistas del país, y que en esas batallas tenemos, sí, el enorme compromiso el 22 de noviembre de nuevamente ganar esa elección. ¿Para qué? Para llevar auténticos representantes sociales, nada menos que al Banco de Previsión Social, al BPS, a representarnos a todos, a que nuestros directores escuchen a todos los jubilados y pensionistas del país y lleven adelante los programas que son producto de la participación también de todos los jubilados.
0: Y
1: Así
0: además,
1: que
0: Tito,
1: Sí.
0: Además, Tito, algo que siempre vos decís, ¿no? Es que lo dicen los compañeros. No se promete cosas que no se pueden cumplir. Lo que
1: Por
0: sí se promete es trabajo, ¿no? Porque a veces algún trasnochado o algunos trasnochados prometen el aguinaldo, prometen un montón de cosas, sabiendo que están jugando con la ilusión de los jubilados, ¿no?
1: Es lamentable a veces escuchar, bueno, también datos que incluso un compañero lo decía, nunca en la vida le hemos visto en esta batalla por mejorar la calidad de la vida de los jubilados, nunca los vamos a ver después de la elección, porque tampoco van a estar, y llegan como paracaidistas, prometiendo villas, castillos, en última instancia faltándonos el respeto, proponiendo cualquier cosa, y además menospreciando la capacidad de los jubilados y pensionistas del país en cuanto a prometer y caer como paracaidistas con la idea de llevar para un sector político partidario o para aventureros de turno, nada menos que ese lugar que fue designado por nuestra Constitución de la República allá por el año 1967, que no solo crea el Banco de Previsión Social, sino que naturalmente forma un directorio en que la mayoría, cuatro representantes de siete, representan, como debe ser, al Poder Ejecutivo de turno, sea el gobierno del partido político que sea. ¿Por qué? Porque ganaron la elección nacional. Y porque los gobiernos nacionales desarrollan determinadas políticas que sus representantes, nada menos que en el Banco de Previsión Social, proyectan en lo que hace a la seguridad y la protección social. Pero además, la Constitución dice que el directorio se conforma por un representante social de los trabajadores, otro de los empresarios y otro de los jubilados y pensionados. Esto le da no solo mayor transparencia al directorio, le da mayor proyección. ¿Por qué? Porque participan los representantes no solo de los constituyentes, sino los representantes de los actores vivos involucrados en los temas de la seguridad y la protección social, como son los trabajadores, los empresarios y los jubilados pensionistas. Por eso a veces hay que quitar el apasionamiento, hay que razonar. Y hay que ver con claridad que para la elección del 22 de noviembre estarán las organizaciones sociales, gremiales como la UNASPU, representativas, con un equipo encabezado por nuestra compañera Estela Ovelar, que fue votado democráticamente en un congreso que participó un centenar de asociaciones y jubilados y pensionistas de todo el país, que se eligieron por voto secreto y que tuvo más votos, tuvo el primer lugar y así sucesivamente nuestros queridos compañeras y compañeros que forman nuestro equipo, que están preparados para asumir esta enorme responsabilidad y que no tenemos la más mínima duda, el 22 de noviembre, UNASPU asumirá nuevamente la responsabilidad de estar representada en el directorio.
0: Esto, como siempre, ha sido un gustazo. El próximo domingo vamos a estar compartiendo mucho más. Se nos vienen instancias muy importantes, pero bueno, como siempre, hoy puede ser un gran día.
1: Sin duda, hoy va a ser un gran día para todos los jubilados y pensionistas del país.
0: Abrazo, Tito. Abrazo, Matías. Nos encuentro el próximo domingo. Chao.
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0: Ya estamos a mitad de semana y estamos en vivo de igual forma en Atlántida FM 89.9. Una nueva jornada de diversión, de entretenimiento, música, novedades, todo en la Radio Líder. Esto es 89 Top, edición miércoles 14 de octubre, para disfrutarla con toda la fanaticada del 89.9. Arrancando con What the Moon, Shut Up and Dance. ¿Qué programa es este?
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0: ¡Pero claro!

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18 grados de temperatura en este momento tenemos en la costa de Canelones. Salió el solcito, estaba un poquito rebelde ahí, pero ya se está despejando. Estamos en la máxima estipulada por AccuWeather para hoy, precisamente 18, la mínima 13. Y en el transcurso de la tarde habrá nubes y sol, bajas chances de precipitaciones. Mañana jueves, máxima 17, mínima 13, algunos chubascos breves en la mañana. Por otra parte, principalmente nublado y fresco, con algo de brisa en la tarde. Y el viernes, principalmente nublado, con viento fresco, algunos chubascos, máxima 16, mínima 12, con alta chance de lluvia para cerrar la semana hábil. Aquí sonando Taylor Swift con We Are Never Ever Getting Back Together. Qué título tan largo de este tema, ¿eh? Pero nos encanta compartirlo con ustedes en la radio número uno de toda la costa, ¿eh? Ahora le toca a Sia, Cheap Thrills.

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Mi canción favorita de la cantante tailandesa Lisa, Dream. Y también de las más pedidas por toda la audiencia, por la fanaticada de Atlántida FM 89.9, que continuamente nos mandan sus solicitudes, pedidos musicales por el 096-010-636. También varios se comunican por el 4372-6123. Ambas vías disponibles para que participes con nosotros. 096-010-636, ese es el WhatsApp. 096-010-636. Y si no, llamás directo acá a la radio, a la central, 899-4372-6123. Disponible para vos. Aparte de la música de Lisa, tuvimos a Selena Gómez and the Sin hace ratito con Naturally, a Tayo Cruz, un clásico, ya podemos decir década del 2010, pero para muchos un clásico, recordando nuestra adolescencia, Dynamite, Ross Lynch con Heard It on the Radio, estuvo Sabrina Carpenter junto a Rowan Blanchard, Take on the World, Robin Evans, Sia, Taylor Swift, Victoria Justice, The Weeknd. Montón de artistas que han ido sonando en la pasarela de Atlántida FM, ¿eh? Y en este 14 de octubre vamos con las principales cotizaciones, compra y venta. El dólar 39 y 41,40. El euro 42,81 y 47,52. Peso argentino 0,020 y 0,20. Y el real 7,10 y 8,80. Compra y venta respectivamente. Es momento de la música de Michael Jackson junto a Akon, en este caso Hold My Hand, toma mi mano. Estás en el programa de éxitos de la radio número 1. Vivimos juntos en este día miércoles 14 de octubre, 89 Top en vivo contigo.

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Se nubló un poquito el panorama de vuelta. Está bastante travieso el cielo, el tiempo últimamente. Seguimos en 18 grados de temperatura. Estamos en la máxima estipulada según AccuWeather para hoy, la mínima 13. Veremos qué pasa. Está bastante raro, no hay muchas formas de predecir todo esto. Ustedes sigan en sintonía de Atlántida FM 89.9. En el transcurso de la tarde les seguiremos actualizando toda la data meteorológica de la radio número 1. Por acá la música de How to Rock ya en los minutos finales de este 89 Top. Se viene Brasil en FM. Atenti, en unos minutitos, toda la música brasileña. Después, Destino Costa de Oro. Y más tarde, Recarga Retro. Seguí escuchando música, alegría y diversión en Atlántida FM.

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0: 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Galera, seguimos disfrutando de la música, de la buena vibra. Esto es Brasil en FM, para vos.
1: E aí, Diogo? 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

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Galera, seguimos disfrutando de la música. Esto es Brasil en FM para vos.

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5: 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Tengo saluditos aquí para Betina, para Carolina, para Nayara, para Tatiana, para Dayana de Estación Atlántida también. Toda la gente que ha descargado la aplicación a través de Play Store Atlántida FM y aquellos que nos disfrutan con el gran alcance de la antena de aire del 89.9. Para ellos vaya el saludo y el abrazo enorme, claro que sí, aquí desde Brasil en FM, que nos acompañan todas las tardes, de lunes a viernes, a las 12 del mediodía hasta las 13 horas, y también con la rep, el resumen, a las 23:30 para terminar el día bien pum para arriba. Seguimos disfrutando la música, subí el volumen. Esto es Brasil en FM.

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Ligao, galera, de esta manera hemos llegado al cierre de este Brasil en FM. 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Galera, puesta al aire estuvo el señor Simón Gerley, que por supuesto te invita a quedarte enganchado aquí en Atlántida FM. ¿Quién te habla? Carlos, Javier, bueno, el placer de siempre. 23:30, nos reescuchamos con el resumen de todo lo lindo que vivimos este mediodía. Beijo grande, chau, chau. Valeu, galera, te más.

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0: Muy buenas, ¿qué tal? ¿Cómo están todos? Bienvenidos a Destino Costa Oro Radio. Gracias por acompañarnos una tarde más por la 89.9 Atlántida FM, la radio líder del este del departamento de Canelones, iniciando Destino Costa Oro versión radio. Recuerden también que los sábados en la pantalla de Canal 7 de Punta del Este a las 20 horas y los domingos a las 5 de la tarde estamos con Destino Costa Oro Televisión. Y a partir de ahí, en canales de todo el departamento de Canelones y de todo el país, con lo mejor de nuestros balnearios que se disfrutan todo el año. Acá en radio, hoy en vivo, en directo, 1:09 PM. ¿Cómo te va, Simón?
1: ¿Cómo andás, Nicolás? Qué locura el tiempo, ¿no? Venimos hablando hace días de esta primavera muy, muy extraña que estamos viviendo en la costa canaria. Uh-huh. ¿Qué sucede? ¿Llueve, no llueve? ¿Hay sol, no hay sol? ¿Nubes, no nubes? ¿Cómo lo ves?
0: Mirá, vamos a ver, a mí, sinceramente, a esta altura, yo estoy tratando de ver todo el tiempo cómo va a estar el fin de semana en Atlántida, este sábado y este domingo. A ver, vamos a poner acá. Porque se viene Atlántida Jardín y hay mucho trabajo ahí para... Son los 115 años de Atlántida, hay muchos expositores ya preparados para ese fin de semana.
1: Lo ideal es que hagan días lindos.
0: No me está dando, por ejemplo, lluvia ni el sábado ni el domingo, sí me da un sábado un poco nublado, pero bueno.
1: Venimos de días bastante
0: nubosos, se aguanta mientras no esté la lluvia, y el domingo parece que tendremos un día muy agradable, pero lo vamos a analizar en profundidad en un ratito nada más y con diferentes fuentes.
1: Y también día a día, porque esto va cambiando, viste que sí, de un día a otro te marca lluvia, no lluvia, no sabemos.
0: Un pronóstico a una semana, a cuatro días, puede ir cambiando día a día.
1: Es complicado.
0: Que no se venga la lluvia, bastante ha llovido este año, pero bueno, este niño tan particular, este fenómeno tan particular.
1: Está travieso el niño.
0: Está complicado.

0: el Pacífico, en Chile, ha pegado también en el centro del continente, en Paraguay, ha pegado en diferentes puntos de Argentina. Nosotros también en nuestro litoral, en la zona oeste del país, también hemos tenido algunos fenómenos un poco raros, pero por suerte y por ahora la costa ha tenido algún episodio, pero nada de otro mundo, ¿no?
1: Sí, sí, no, no, capaz que acá no se ha portado tan mal el niño.
0: Tal cual.
1: Daniel el Travieso. ¿Te acordás de Daniel el Travieso?
0: Sí. Bueno, mejor vamos a la música. Y hoy comenzamos con qué, Simón.
1: Con Alejandro Balvis y Sebastián Teixeira, El Lugar.

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1: Las nubes dominan el cielo en esta tarde. 17 grados 3 décimas la temperatura actual. La humedad 83%. La visibilidad que está un tanto reducida, 8 kilómetros. Y vamos a tener luz solar hasta las 18 horas con 58 minutos. Hoy el sol salió a las 6 de la mañana con 4 minutos. La temperatura máxima esta tarde bastante agradable. Va a llegar a los 20 grados. Se espera nuboso y cubierto para las próximas horas. Algunas precipitaciones aisladas, especialmente en la zona de Montevideo. No tanto por acá, por estos lugares. Para mañana jueves, mínima 13, máxima 17, nuboso y cubierto en horas de la mañana, misma situación en horas de la tarde-noche. El viernes, antesala de Atlántida, Jardín, también llueve, no va a haber tormentas eléctricas, pero sí algunas lluvias en horas de la mañana y en la tarde-noche, mínima 12, máxima 16. En realidad, la gran pregunta y lo que más nos interesa es cómo va a estar el fin de semana.
2: ¿Qué va a suceder el fin de, Nico? Según AccuWeather, estamos fichando por aquí la información. El sábado una máxima de 13, una mínima de 10. Altas chances de precipitaciones, pero sería en la mañana, con algunos chubascos.
1: De mañana temprano.
2: Sí, mejorando para la tarde, aunque va a permanecer nublado, por lo visto. Después el domingo, también algunos chubascos matutinos podrían presentarse. Va a estar fresquito, pero en la tarde ya quizás un poco más lindo que el sábado. Un solcito ahí con algunas nubes. Máxima 15, mínima 8. Y el lunes, arrancando la siguiente semana, una temperatura máxima de 17, una mínima de 10. Nubes y sol también con algunos chubascos. O sea, van a estar un poquito pesados los chubascos en el transcurso de estos días. Fresco, con brisa en la tarde y altas chances de precipitaciones el próximo lunes.
1: Bien, entonces para repasar, se espera que las lluvias puedan estar el sábado en la mañana, después mejorando, medio fresco y algo nuboso en el día sábado de tarde, para poder disfrutar de Atlántida Jardín, se va a poder tranquilamente. Y el domingo mejor que el sábado, con más sol, también alguna probabilidad de alguna precipitación aislada en horas de la mañana, pero el evento que se desarrolla básicamente en horas de la tarde y nochecita, parece que el clima nos permitiría disfrutar de Atlántida Jardín este fin de semana, y es una muy buena noticia.

0: Rock de acá a esta hora. 1:23, rock uruguayo con Cursi Canelón, la canción que eligió muy bien Simón Gerley en esta tarde, que está siempre en la selección musical, además de la co-conducción.
1: Tal cual. Me remonta bastante a mi infancia esta canción. Me acuerdo que la pasaba mucho el videoclip en el canal 6 de La Costa, cuando yo era chico, a través de Cable Plus, yo teniendo 6, 7 años, y ahí fue que la conocí. Bueno, ahí conocí Cursi y también esta y otras canciones de la banda.
0: Bueno, vamos a salir un poco del estilo nuestro, andar eligiendo otra canción de Cursi para seguir en este estilo. Y contame, ¿cuál te parece que puede ser? Saliendo de aquello del Corazón de Hotel y demás, que es muy conocida, ¿no?
1: Corazón de Hotel.
0: ¿Ibas a poner esa?
1: No. O sea, tienen varias canciones. Me acuerdo de La Pachanga Falsa.
0: ¿Te acordás de La Pachanga Falsa? La Pachanga Falsa. Pero no da para una tarde como la de hoy, ¿eh?
1: No te da.
0: No. Este estilo me gusta mucho más. O si no, podemos ir con algo de La Santa también, que algo de va la en Santa. Este estilo, ¿no?
1: Sí, a mí me encanta La Santa. Los he ido a ver más de una vez. He tenido la suerte de ver su show.
0: Elegite una canción de La Santa para seguir en este estilo. Entonces, nosotros haciendo la programación musical al aire. Nunca se vio algo similar. Amigos, quiero contarles que el próximo 7 de noviembre vamos a tener la primera edición de la fiesta del Tanat y el Cordero. Va a ser en el Parque Roosevelt, una instancia bien interesante. Tiene un pago de entrada, pero con el ingreso uno puede entrar a degustaciones de vinos y también de cordero cocinado de diferentes formas, además de un montón de atracciones y bueno, números artísticos y espectáculos que van a hacer que la jornada sea muy, pero muy especial. Repito, va a ser el próximo 7 de noviembre, va a ser a partir del mediodía y por espacio de unas 6 horas. No se olviden, pueden buscar más información, hay una página ya en Instagram sobre el evento. Repito, la fiesta de El Tanat y el Cordero, primera edición Parque Roosevelt, y es cobertura de Destino Costa de Oro. Como también va a ser cobertura este fin de semana, como decíamos, la gran fiesta nuestra de cada primavera, Atlántida Jardín, 115 años de Atlántida, y ahí vamos a estar para radio, para televisión, para nuestras redes sociales, para el Periódico del Este y todos los medios de comunicación que conforman nuestra propuesta.

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0: 5:40 de esta tarde. Quiero contarles que dentro de pocos días Salinas te abraza y es la propuesta que están llevando adelante un grupo de personas para el 24 de octubre. Va a ser de 11 a 17 horas, donde se va a estar festejando la integración de toda la comunidad de Salinas. Esto cuenta con la organización de la Mesa de Desarrollo Sociocultural de ese municipio. Y para conversar sobre este tema, estamos recibiendo en los estudios de Atlántida FM a Silvana Francese. ¿Cómo te va, Silvana?
1: Hola, ¿cómo estás?
0: Y a Nenela Pascal, ¿cómo te va?
2: Muy bien, muchas gracias por recibirnos.
0: No, por favor, gracias por venir hasta acá para contarnos de qué se trata. Yo sé que más allá del evento concreto, porque el evento forma parte de algo que es mucho más grande, ¿de qué se trata y qué es esta mesa que se ha conformado?
1: Bien, la mesa es una mesa que en principio gestiona el municipio de Salinas, que como sabemos el municipio de Salinas es un municipio muy grande, que va desde el Remanso de Salinas, Neptunia, Pinamar, Salinas, Marindia, El Fortín y La Montañesa también hasta casi Ruta 8. Es un municipio muy extenso y muy variado, porque tiene hasta campo. La intención del municipio era unir a todos los colectivos de este municipio para que nos conociéramos y nos articuláramos también, ¿no? Empezáramos a funcionar ayudándonos entre nosotros.
2: Porque funcionan muchas actividades, hay muchas propuestas de distinta índole, y lo que veía el municipio un poco como que no nos conocíamos y que le parecía importante que pudiéramos empezar a trabajar juntos con ellos también, conociéndonos y sabiendo qué era lo que había, ¿verdad? Entonces nos convoca allá por abril a todas las instituciones, colectivos, comisiones de fomento, centros educativos, es decir, todo lo que estuviera funcionando dentro del municipio, nos invita a una mesa y empezamos a partir de abril a trabajar mensualmente en encuentros donde empezamos como a conocernos y saber qué era, empezar como proyectar algunas cosas. Como obviamente era poco tiempo como para ponernos de acuerdo en temas centrales, lo que decidimos es generar un evento, un encuentro que pudiera cerrar el año, que nos permitiera cerrar el año con algo concreto. Entonces de ahí surgió la idea de hacer un evento donde nos pudiéramos generar una fiesta donde nos integráramos, nos conociéramos, nos pudiéramos abrazar si era necesario. Obviamente,
1: claro,
2: bienvenido sea.
1: La idea es que nos conozcamos entre nosotros primero en la mesa, y ahora el segundo desafío es que nos conozca el territorio en sí mismo, ¿no? La gente que vive en el territorio, porque habemos mucha gente trabajando en diferentes áreas socioculturales, educativas, de todo tipo, que la gente desconoce y que, bueno, puede contar con nosotros para momentos de necesidades, dependiendo de lo que haga cada colectivo, ¿verdad? Entonces la idea es que haya stands representativos de los colectivos diferentes para presentarnos a la gente de la manera que cada uno quiera, y además va a haber un escenario con algunos artistas y algunas demostraciones deportivas y otras cosas.
0: Yendo a esos stands que van a estar funcionando, ¿qué tipo de propuestas van a incluir? ¿Por dónde va?
1: Bueno, la propuesta es que cada uno se represente a sí mismo, porque yo, por ejemplo, represento a la Brigada María del Carmen Frugoni, que es una brigada social que trabaja con la gente necesitada, vulnerable, por diferentes motivos, sea violencia, incendios, problema de vivienda, lo que fuere. Y bueno, lo que vamos a tratar de transmitir es eso, lo que hacemos, las intervenciones que hemos hecho, dar material sobre ello, y bueno, y generar algún juego para que no sea todo nada más que informativo.
0: ¿Y en tu caso, Daniela?
2: Yo represento el Espacio Cultural Por Amor al Arte, que trabaja a través de actividades culturales, y bueno, también van a haber propuestas que tienen que ver de las cosas que funcionan o que se realizan en el espacio, van a estar haciendo también propuestas en el escenario.
0: Qué interesante las dos propuestas, ¿no? Bien diferentes también.
2: Sí.
0: Pero muy, muy interesantes. ¿Y qué otras conocen ustedes que van a estar participando también?
1: Bueno, está el Club Pinamar, está el Club...
2: Está el merendero que funciona en Pinamar.
1: Pinamar Norte, sí, que lo lleva Taibe. Hay un grupo de gente que trabaja con personas discapacitadas, que tengo entendido que va a llevar algún tipo de juego también para compartir. Va a haber una muestra de karate. Bueno, después son
2: a ver, sí, va a haber una propuesta de títeres. Van a haber una variedad de propuestas que tiene que ver con todo esto que decimos que representa la mesa, ¿no? Una variedad enorme de posibilidades. Porque la idea también es un poco que la gente, como ella decía, conozca no solamente lo cultural, lo que las propuestas culturales puntualmente, también los servicios, cosas que están funcionando y que la gente no conoce, no solamente para que los utilice o para que sea parte de ellos, sino también para colaborar, para integrarse, para acompañar, ¿no? Porque muchas veces, en el ejemplo de la brigada, necesita también muchos aportes y a veces falta humanos, faltan recursos que los vecinos por sí mismos pueden darlos, brindarlos y acompañar.
0: Qué difícil que es y qué necesario a la vez el trabajo colectivo, ¿no? El sumar personas y sumar asociaciones. Nos ha tocado comprobar que no es fácil, que muchos de esos proyectos a veces tienen algunas piedras en el camino. Pero ¿cómo viene siendo el proceso de ustedes? Porque bueno, este evento que estamos viendo, que estamos escuchando, ya se ve un compromiso de muchas partes. Eso no es fácil de conseguir. ¿Cómo viene siendo en el caso de ustedes?
1: Bueno, la verdad que la mesa ha trabajado súper linda. Para este evento en particular nos dividimos en dos comisiones, comunicaciones y eventos, y cada comisión viene trabajando con muchas ganas. Se ha notado un número impresionante de gente que hasta hemos tenido que no filtrar, porque fea la palabra, pero bueno, no estaba de acuerdo con lo que queríamos transmitir en este momento. No es que vamos a hablar
0: de oportunidad. Pero han conseguido convocar, y eso
1: impresionante,
0: es fundamental, ¿no?
1: Impresionante la cantidad de gente
2: que
1: se ha convocado.
2: Y sostener que no es fácil, más allá del movimiento de gente, que la idea es eso, es que este evento sea un mojón para que después podamos seguir trabajando durante el año en otros temas, en otros objetivos que tenga como necesidad el municipio, es decir, todas las personas que habitamos en el municipio, ¿no? Los temas que nos interesan, que vendrán después con las discusiones pertinentes, pero pero la idea es eso, el encuentro, el poder integrarnos todo el territorio, ¿verdad? Que, bueno, un tema que obviamente que hoy en día el integrar no es algo sencillo, ¿no? Pero creo que y yo creo que en el municipio está esas ganas de integrarse, vamos a poder avanzar.
0: Voy a volver con algo que decían ustedes cuando comenzábamos, ¿no? La importancia que tiene el municipio de Salinas en el contexto de la franja costera canaria. En un momento llegó a ser el municipio en Uruguay de mayor crecimiento demográfico, explosivo, con todo lo bueno y todo lo malo que ese tipo de crecimiento produce. En aquel momento me acuerdo, y creo que sigue teniendo el tema de alguna dificultad en cuanto a la parte educativa, a tratar de buscar alternativas para chiquilines en determinada etapa. Bueno, son muchos los desafíos del crecimiento poblacional. Pero lo hemos hablado con el alcalde Aquino varias veces. Necesitaba Salinas tener algunas cuestiones identitarias fundamentales, unir un poco más, generar actividades culturales permanentes que se puedan consolidar en el tiempo. Un poco esto que ustedes están haciendo va por ahí, ¿no?
2: Sí, exactamente. La idea es, por eso Salinas, te abrazo también un poco, el nombre tenía que ver con eso, como poder empezar a generar propuestas que sean colectivas y que generen esa identidad del territorio, ¿no? Que es tan variado, como decía Silvana hoy al principio, y que puede tener como una parte más rural, más de campo, y después toda una costa que además también tiene mucho movimiento, porque es un movimiento en el determinado periodo, y en el verano es otra cosa. Tiene otra...
0: Silvana, hablando de desafíos, ¿no? Y en tu área, ya bajando la brigada, ¿no? Salinas tiene también esa situación de ser muy heterogénea, ¿no? Con diferentes realidades, y si nos paramos sobre lo social, se habrá temas que abordar.
1: Ah,
0: ahí, ¿no?
1: Muchísimos.
0: ¿Cómo está actualmente? ¿Qué es lo que observas?
1: Bueno, observo, primero voy a hablar de las cosas lindas, ¿sí? Porque observo que hay mucha gente en el norte, principalmente, por supuesto, que es la zona más carenciada de todo el municipio. que se hacen cosas muy lindas, que tampoco la gente conoce y que está bueno que conozca, porque semanalmente se hacen una o dos cosas en el lado norte, fundaciones de, no se llaman plazas, se llaman espacios abiertos, pero espacios abiertos donde los vecinos trabajan, donde hay un compromiso social súper lindo, llevan a los niños, se arman plantaciones, se arman cosas súper lindas y se desconoce, queda perdido en el barrio, puntualmente en el lugar. Eso me parece que es como súper lindo para difundir. Y bueno, después el tema del censo, que yo creo que el censo fue un poco engañoso porque hay mucha gente desde la intervalnearia, hay 8 kilómetros para adentro de construcciones que estoy segura que hasta ya no llegaron. Entonces la población en realidad es mucho mayor y las necesidades son mucho mayores. Uh-huh. Y bueno, se ve mucha pobreza, realmente mucha necesidad de vivienda, de apoyo emocional, afectivo.
0: Te agrego,
1: y bueno, tratamos de brindar.
0: Te agrego eso, que tiene que ver con el censo y tiene que ver con las estadísticas que posicionan a la Costa de Oro en un lugar que no representa la realidad de la mejor manera y que hace que sean municipios que reciben partidas económicas por debajo de lo que sus necesidades o las necesidades de su gente requieren, ¿no? Para mucha gente, todos estos balnearios tienen un nivel socioeconómico que podría ser Malvin en Montevideo.
1: Exacto.
0: ¿No? Entonces el dinero que se puede recibir de esas partidas es para zonas que están supuestamente sin mayores problemas socioeconómicos, ¿no? Pero eso no lo vamos a poder arreglar hoy acá en esta mesa.
1: No, lamentablemente no. Pero bueno, el trabajo de hormiga también es interesante, tanto
0: claro,
1: sea cultural como lo que presenta Nenela y otros tantos compañeros, y social, como lo presentamos nosotros como brigada, y tantos otros compañeros, por suerte, que estamos muy comprometidos en la tarea.
0: Y bueno, vengo para este lado con Anela, y bueno, lo que hace por amor al arte, uh-huh, que entre otras cosas ha logrado proyectar al municipio, y algunos rincones puntualmente del municipio, yo diría a nivel hasta internacional, uh-huh, generar comunidades de artistas muy importantes que nos han venido a visitar y nos han aportado muchísimo. Creo que tienen un lugar muy importante el trabajo que hacen año a año. Y sabemos que fácil no ha sido, ¿no?
2: No, fácil no,
0: fácil no es.
2: Fácil no es. Pero bueno, pero también está esta cuestión del desafío, ¿no? De no dejarte abatir a veces porque sea difícil y poder seguir con ganas de proponer y de innovar a veces en las propuestas o de traer propuestas nuevas. Yo creo que la gente lo está necesitando más que nunca. La cultura siempre es algo que ha estado presente con nosotros, pero ahora en este momento que también es como que tenemos un acceso tan grande a tantas cosas y a veces el encuentro, yo quiero volver un poco como a esto del evento que nosotros venimos hoy a compartir con ustedes, porque a veces el encuentro se va dejando de lado, ¿no? Y cada vez la gente, no es que le cueste o le cuesta tal vez participar más porque se distrae más fácilmente con otras cosas. Y es muy importante volver a esto del compartir, del estar, de divertirse, de pasar un buen momento, porque la vida ya tiene sus cosas como para que nosotros podamos generar estos espacios, ¿no? Uh-huh. De diversión, de pasar, de conocernos y abrazarnos.
0: Bueno, yo les voy a pedir que nos tengan al tanto de cómo continúan avanzando con el proyecto mayor que es esto de la mesa. Mira, que seguramente va a arrojar muy buenos resultados y que viene comenzando con mucha energía, con este envión tan grande. Recuérdenme los detalles de este primer evento.
2: 24 de octubre, sobre la ruta interbalnearia y avenida Nogueira.
0: Sí.
2: Allí se va a desarrollar todo el evento, es decir, sobre la avenida Nogueira, y es de 11 horas a 17.
0: Perfecto.
2: En caso de que hubiera mal tiempo, hubiera lluvia, lo pasamos para el fin de semana siguiente, el 31.
0: Bien, Silvana, agradecimientos.
1: Bueno, a todos los que, la verdad, vos, a la gente que nos ha acompañado para poder hacer esta comunicación, esta convocatoria.
0: ¿Mañana en la caverna van a estar?
1: Mañana vamos a estar en la caverna.
0: Ah, bien, ¿a qué hora van a estar?
2: A la 1.
1: Entre 12 y 1.
0: Mandan los saludos para todo el equipo de la caverna.
1: Otra cosa importante, que es entrada libre, o sea, gratuita y para todas las edades.
0: Perfecto.
2: Y que invitamos también, obviamente, que los vecinos de Atlántida. Que...
1: Por supuesto, por supuesto.
0: Estamos ahí, ¿cuánto es? Cinco minutos. Sí, no hay excusas para ir a acompañarlos. Nenela Pascal, gracias por acompañarnos esta tarde. Un abrazo muy grande a todo el equipo de Por Amor al Arte, a Dumas y a toda la gente de por allá, de nuestra parte. También a Mariana Galuto.
2: También a Mariana, que es una
0: grande.
2: Es una
0: pieza muy importante, lo ha sido trabajando acá en Atlántida y sabemos que está trabajando mucho. También Silvana, muchísimas gracias.
1: Gracias a ti por invitarme.
0: Para Álvaro, mi querido amigo, un abrazo grande también. Y las esperamos pronto por acá.
1: Bueno, muchísimas gracias.
2: Muchas gracias.
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0: Se quedan ustedes acá en la radio en realidad porque estamos casi cerrando Destino Costa Ebro Radio de la tarde hoy. Faltan 3 minutos para las 2 de la tarde en todo el país. Antes de irnos, cambiamos la música y Simón nos va a contar algo.
1: Se vienen los iracundos, ¿sabes a dónde?
0: ¿A dónde?
1: Acá al lado, en el country.
0: La Liga de Fomento de Atlántico.
1: En la Liga
0: mismo,
1: de Fomento.
0: De alguna manera.
1: Exactamente. ¿Eh? Sí. 17 de octubre a las 9 de la noche, así que los que quieran revivir estas viejas épocas, esto capaz que vos, hasta vos sos joven ya, imagínate yo. Sí. Para nuestros padres y abuelos, ¿no?
0: No llego hasta ahí. Hasta ahí no llego.
1: De las viejas bandas allá de la década del 60.
0: Y te pregunto, y por ejemplo, Recarga Retro, ¿es de pasar canciones de los iracundos?
1: Algunas sí, bueno, esta a mí me encanta, la de Venite Volando, es de, creo que es mi favorita.
0: Muy bien, muy bien. ¿Hoy vas a pasar algo de los iracundos?
1: Bueno, ahora ya lo estamos pasando ahora, queda un poco redundante, claro, pero en los próximos días los estaremos compartiendo.
0: Tenés razón.
1: 17 de octubre, 9 de la noche, acá al lado de la radio, en el Country Club de Atlántida. Los iracundos vuelven a la Costa de Oro después de no sé cuántos años que no andan por acá en la vuelta.
0: Muy bien, muchas gracias, Simón. Actualizamos el clima.
1: Vamos a actualizar el clima en este momento, con este día tan raro, tan nublado, que sale el sol, que no sale. 18 grados de temperatura. Estamos en la máxima que fijó, por lo menos a Cuwater para hoy. Creo que vos dijiste que Inumet marcaba 20. La mínima 13. Nubes y sol para esta tarde y ahí alguna chance de lluvia, así que no descartamos que caiga algo de agua.
0: Muy bien, muchísimas gracias, Simón, por ponernos al aire esta tarde. Muchísimas gracias a Alfredo Pereira en producción general y por supuesto a toda la gente que nos escucha, nos sigue en las redes sociales, en el programa de televisión, en el periódico del Este, en Du Comunicación, esta nueva etapa que tenemos también aquí dentro de la productora y que nos impulsan a seguir adelante día a día. Gracias por acompañarnos. Recuerden que a la medianoche estamos con la repetición de este programa y que mañana a la 1 de la tarde, en punto, en vivo, en directo, nos vamos a volver a encontrar. Fuerte abrazo.

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0: Qué placer compartir una nueva tarde en Atlántida FM 89.9, una tarde de clásicos, porque esto es Recarga Retro, el programa de recuerdos número uno de toda la República Oriental del Uruguay. Estamos todas las tardes a las 14 a través de Atlántida FM 89.9. Y hoy, miércoles 14 de octubre, muy recargado el programa. Tenemos bastantes recomendaciones, algunas invitaciones para toda la audiencia. Ya hace un rato, bien, Destino Costa de Oro, estábamos comentando acerca del show de los Iracundos, que va a ser en Atlántida en unos días. Pero también tenemos otras cosas muy interesantes para irles contando. Con Leo Sayer, arrancamos hoy.
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Constructora Horizonte, construye tus ideas y hace realidad tus sueños. 12 minutos, pasamos de las 2 de la tarde. Es momento de un temón del genio británico Elton John, de la película El Rey León. Can you feel the love tonight?

Toda la gente siempre participando con nosotros. 096-010-636. Y en las redes sociales, en Facebook, en Instagram, en Recarga Retro. Cada vez se suma más fanaticada del 89.9 a la comunidad enorme de clásicos y recuerdos uruguaya. Elton John por acá sonando. Can you feel the love tonight? Tuvimos Cranberries hace instantes, versión en vivo de Just My Imagination. Y arrancando hoy, Leo Sayer con Sea of Heartbreak. ¿A quién le toca ahora? A la agrupación Toto, de las favoritas de nuestra adorada audiencia. Stop Loving You.

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0: ¡Qué linda magia! Y hoy con cumpleañero. Más genios británicos que invaden recurrentemente nuestra programación musical. Cliff Richard, Remember Me.

cuántas canciones espectaculares, hermosas que nos ha dejado este super artista con el transcurso de su carrera. We Don't Talk Anymore, She's So Beautiful, Dreaming. Algo notable. En este caso estamos compartiendo Remember Me, porque está de cumpleaños Cliff Richard. ¿Cuánto cumple hoy? 86. Nació un 14 de octubre del año 1940 en Lucknow, territorio británico. Es la capital del estado Uttar Pradesh, en la India, sede administrativa del distrito de Lucknow. En territorio británico nació este enorme de la música, este gigante Cliff Richard, considerado uno de los artistas ingleses más importantes en su país desde la segunda mitad del siglo XX en adelante. Es el tercer artista más vendido en la historia de la lista de sencillos del Reino Unido, solamente detrás de los Beatles y de Elvis Presley. Mirá en qué terreno enorme que se ubica este monstruo de la música inglesa. 86 años cumple Cliff Richard. Y su música no podía faltar en la selección musical de hoy, 14 de octubre, en Recarga Retro.

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0: 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Y mañana la tendremos en los estudios del 89.9 para abordar temas seguramente muy interesantes.
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0: Lamentablemente, en la jornada de ayer martes, falleció con 60 años el cantante brasileño Netinho. Había sido diagnosticado con linfoma no Hodgkin en marzo del año 2025, después de sufrir fuertes dolores en las piernas. Tras conocer el resultado de los estudios, interrumpió su agenda artística para comenzar un tratamiento oncológico. Estaba internado y, por desgracia, y como bien dijimos, falleció ayer martes 13 de octubre con 60 años de edad. Este grande de la música brasileña, muy reconocido aquí en la República Oriental del Uruguay por su trabajo con la agrupación Panda Beijo y también con sus producciones en su etapa de solista. Tu música siempre va a estar presente y hoy, más que nunca en esta doble carga, Netinho sonaba con Menina.
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0: 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Más música brasileña en este segundo bloque. Tuvimos el homenaje a Netinho hace un rato con La Doble Carga, Menina, y también una versión espectacular en vivo de Mila desde el año 1996. Ahora Skanky, Pacato Cita Town. Y vamos con Lulu Santos también. Más espíritu brasileño en la tarde de Atlántida FM, ¿eh? Avisos navegantes. 2:51. 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

Sigue nubladita la tarde en la costa de Canelones, 18 grados en este momento según AccuWeather. Estamos en la máxima que se marcó para este 14 de octubre. La mínima, 13. Iba a permanecer ahí entre nublado, con solcito, aunque no vimos demasiado el solcito, la verdad, en esta jornada. Hay que ser sinceros. Mañana jueves, ¿qué va a acontecer? Máxima 17, mínima 13. Hay un 59% de chance de lluvia. Algunos chubascos breves en la mañana, mejorando algo para la tarde, aunque permanecerá nublado y fresquito. El viernes, nublado, con viento fresco, algunos chubascos breves, máxima 16, mínima 12. ¿Qué sucederá el fin de semana? El sábado, algunos chubascos breves matutinos, nublado con brisa, máxima 13, mínima 10. Y el domingo quizás tendremos la suerte de ver un poquito más el sol, igual con el transcurso de los días, como siempre decimos, iremos actualizando toda la información. Domingo, máxima 15, mínima 8, algunos chubascos matutinos, mejorando para la tarde, aunque permanecerá fresquito con intervalos de sol y nubes. El reencuentro con todos ustedes mañana jueves, aquí en el aire de Atlántida FM 89.9. Tendremos más invitaciones, más recomendaciones, novedades, efemérides, también el espacio Conciencia Plena junto a Patricia Manuelian, con temas súper interesantes. Todo eso en la tarde de la 899, acá en Recarga Retro. ¡Excelente tarde para todos! Nos estamos escuchando. Chau, chau.

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0: Ya estamos a mitad de semana y estamos en vivo de igual forma en Atlántida FM 89.9. Una nueva jornada de diversión, de entretenimiento, música, novedades, todo en la Radio Líder. Esto es 89 Top, edición miércoles 14 de octubre, para disfrutarla con toda la fanaticada del 89.9. Arrancando con Walk the Moon, Shut Up and Dance. ¿Qué programa es este?
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0: ¡Pero claro!

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18 grados de temperatura en este momento tenemos en la costa de Canelones. Salió el solcito, estaba un poquito rebelde ahí, pero ya se está despejando. Estamos en la máxima estipulada por AccuWeather para hoy, precisamente 18, la mínima 13. Y en el transcurso de la tarde habrá nubes y sol, bajas chances de precipitaciones. Mañana jueves, máxima 17, mínima 13, algunos chubascos breves en la mañana. Por otra parte, principalmente nublado y fresco, con algo de brisa en la tarde. Y el viernes, principalmente nublado, con viento fresco.

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Mi canción favorita de la cantante tailandesa Lisa, Dream. Y también de las más pedidas por toda la audiencia, por la fanaticada de Atlántida FM 89.9, que continuamente nos mandan sus solicitudes, pedidos musicales por el 096-010-636. También varios se comunican por el 4372-6123. Ambas vías disponibles para que participes con nosotros. 096-010-636, ese es el WhatsApp. 096-010-636. Y si no, llamás directo acá a la radio, a la central, 899-4372-6123. Disponible para vos. Aparte de la música de Lisa, tuvimos a Selena Gomez and the Sin hace ratito con Naturally, a Tayo Cruz, un clásico. Ya podemos decir década del 2010, pero para muchos un clásico, recordando nuestra adolescencia. Dynamite, Ross Lynch con Heard It on the Radio. Estuvo Sabrina Carpenter junto a Rowan Blanchard, Take on the World, Robin Neville, Sia, Taylor Swift, Victoria Justice, The Weeknd. Montón de artistas que han ido sonando en la pasarela de Atlántida FM, ¿eh? Y en este 14 de octubre vamos con las principales cotizaciones. Compra y venta: el dólar 39 y 41,40. El euro 42,81 y 47,52. Peso argentino 0,020 y 0,20. Y el real 7,10 y 8,80. Compra y venta respectivamente. Es momento de la música de Michael Jackson junto a Akon, en este caso Hold My Hand, toma mi mano. Estás en el programa de éxitos de la radio número 1. Vivimos juntos en este día miércoles 14 de octubre, 89 Top en vivo.

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0: qué lindo comienzo, señoras y señores, cuánta energía. En el comienzo de esta edición, 100% en vivo, suena para vos. En esta tarde, solo lo mejor, la tarde de Atlántida FM. Bienvenidos. Bueno, ¿cómo están? ¿Cómo están pasando, señoras y señores? Desde ahora hasta las 18 horas, le vamos a estar haciendo compañía con un excelente programa. Muchas noticias, invitaciones, recomendaciones, buena música. No sé, de todo tenemos para hoy, ¿eh? Pero de todo, de verdad. Hasta las 6, Mauri Ceballos es mi nombre y estaré hablando contigo. Como siempre, por 89.9 en el dial, también a través de www.atlantiafm.com.uy. Por allí, por medio de la página web de la radio, nos escuchás, estés donde estés, ¿eh? Por medio de la aplicación de FM Atlántida, la aplicación oficial, la buscás allí en el Google Play Store. Descargás, instalás y automáticamente nos quedas escuchando. Atención, porque si tenéis iPhone nos escuchás desde la aplicación Radio Uruguay, como siempre, 100% recomendada para que nos puedas sintonizar. Tenés todas las radios del país y por allí está Atlantia FM.
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0: ¡Comenzamos! Nos vamos a divertir, señoras y señores, a escuchar muy buena música en esta tarde. Te doy la bienvenida. Gracias por estar allí. Así comenzamos con todo, bien arriba, dale. La tarde.

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1: Maxi Álvarez, esto es París, sonando aquí en la 89.9 Atlántida FM. Señoras y señores, a minutitos, hacer una tanda.

Nos vamos a ir a la tanda. 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Tanda cortita. Seguimos hasta las 18.

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1: Y disfrutamos de Soy Tu Sol, junto a Lucas Hugo, y este baile campero.
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1: Qué lindo ritmo, sí. Y qué linda música del interior.
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0: aquí en la tarde de Atlantia FM con grandes, grandes premios, ¿eh? Así que no se lo van a poder perder.
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0: Vamos a la música y venimos con más novedades.

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1: Buena música aquí en esta tardecita, señoras y señores. Gracias por estar allí en sintonía.
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0: Y estamos escuchando buena música en esta tardecita linda. 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
0: Bueno, tengo novedades que llegan de la mano de mis amigos de la Feria Costera, señoras y sí, señores, un éxito aquí en la Costa de Oro.
2: No la pongas en
0: conmigo. Esta propuesta, esta iniciativa que nació por allí hace varios meses ya. Y que hoy por hoy es todo un éxito. Todos los meses se viene realizando con muchísimo éxito en la Feria Costera, señoras y señores, en el Club Las Toscas. Un lugar para encontrarse, para vivir, para disfrutar. Ya tenemos en agenda la próxima fecha. Es sábado 14 de noviembre. Agendate esta fecha. Se viene noviembre y en noviembre llega por allí una nueva edición de la Feria Costera. Sábado 14 de noviembre de 12 a 18 horas. Se va acercando el veranito. Ya va sufriendo modificaciones lo que es el horario para disfrutar de la jornada de 12 a 18 horas. Sábado 14 de noviembre, Feria Costera, señoras y señores, en el Club Las Toscas. Por este motivo, porque ya tengo la nueva fecha, ¿sabés lo que te voy a contar a continuación? Que vos podés ser parte de la Feria Costera, porque hay un llamado, una convocatoria a emprendedores. Se te invita a ser parte de esta nueva edición de la Feria Costera. ¿Querés conocer más? Comunicate por allí con los teléfonos de Feria Costera, señoras y señores. Y no te pierdas la posibilidad de formar parte de esta feria exitosa realmente que se realiza todos los meses en allí Club Las Toscas. Se viene, se aproxima, ya está en agenda la nueva edición de la Feria Costera, señoras y señores, en Club Las Toscas, el 14 de noviembre. Y vos podés ser parte de esta Feria Costera. Hay un llamado abierto a emprendedores, señoras y señores. Así que todos pueden participar de esta hermosísima propuesta. ¿Querés consultar? ¿Querés saber un poquito más? 091-434-237. 091-434-237. Mandás un mensajito para decir a Pamela Rama, que es su organizadora. Quiere decir, che, mira, Pame, me gustaría sumarme a esta próxima edición de la Feria Costera. Bueno, te va a estar pasando por allí toda la info.
3: Yo no te engañé.
0: Así como no te puedes sumar, Arte, diseño, gastronomía, plantas, bienestar, místico, ropa, decoración de hogar, cosméticos naturales, todo, todo eso y mucho más. 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Después el público va a estar eligiendo. Va a haber un jurado que va a elegir a los mejores por allí, a un ganador, una ganadora. Y bueno, la idea es que vayas con tu familia, con amigos, con conocidos y que te acompañen también a participar de este show de talentos. 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Realmente muy lindas las propuestas que tiene por allí la Feria Costera para seguir sumando, aquí en la zona.

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0: Luana, sonando en el cierre de esta edición, este amor verdadero. Nos vamos, ha sido un placer enorme haberlos acompañado esta tarde. Buena música para vos. Gracias, pero gracias por estar, gracias por seguirnos y por elegir la tarde de Atlantia FM. 13 años ya casi en el aire de la 89.9. Que pasen bien, hasta la próxima edición. Chao.
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